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pasé con un temita, algo de lo bonito que andamos estrenando apenas, igual que el primer día, algo bonito que estamos por ahí entregándole a toda nuestra racita, esperando que le guste. Y bueno, vamos a continuar con los temas, con los saluditos por allá para toda mi gente que ya anda pisteando, que anda bailando. Y...

sí, pues aquí un temita, algo de lo bonito que andamos estrenando apenas, igual que el primer día, algo bonito que estamos por ahí entregándole a toda nuestra racita, esperando que le guste. Y bueno, vamos a continuar con los temas, con los saluditos por allá para toda mi gente que ya anda pisteando, que anda bailando, y tenemos algo preparado.

pues aquí un temita, algo de lo bonito que andamos estrenando apenas, igual que el primer día, algo bonito que estamos por ahí entregándole a toda nuestra racita, esperando que le guste. Y bueno, vamos a continuar con los temas, con los saluditos por allá para

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hacer con un temita, algo de lo bonito que andamos estrenando apenas, igual que el primer día, algo bonito que estamos por ahí entregándole a toda nuestra racita, esperando que le guste. Y bueno, vamos a continuar con los temas, con los saluditos por allá para toda mi gente que ya anda pisteando, que anda bailando, y tenemos algo de...

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pasé con un temita, algo de lo bonito que andamos estrenando apenas, igual que el primer día, algo bonito que estamos por ahí entregándole a toda nuestra racita, esperando que le guste. Y bueno, vamos a continuar con los temas, con los saluditos por allá para toda mi gente que ya anda pisteando, que anda bailando.

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0: pues aquí un temita, algo de lo bonito que andamos estrenando apenas, igual que el primer día, algo bonito que estamos por ahí entregándole a toda nuestra racita, esperando que le guste. 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

Ahorita se queda un temita, algo de lo bonito que andamos estrenando apenas, igual que el primer día, algo bonito que estamos por ahí entregándole a toda nuestra racita, esperando que le guste. 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

Una excelente mañana ahí para cada uno de ustedes, familia. Vamos arrancando programación de músicas variadas. Muy buenos días. Complacido ya, Francisco Roman. Ahí está, Francisco.

estamos entonces, ahí para Anthony García. Buenos días, Adelis. Feliz inicio de semana. Y aquí al millón me complace con dos canciones. Uno de Aniceto Molina, La Cumbia Sabrosana, y el otro de Rana, la secretaria, dice. Muy bien, estaré procediendo con la música. Ahí para Anthony García. Bienvenidos a nuestra programación de músicas variadas. ¿Qué tal cómo amanecieron el día de hoy en este inicio de semana y inicio de mes también? Vamos arrancando lo que es el mes de junio. Vaya muchachos, ya se nos fueron los meses, Dios mío, y de aquí seguimos iguales o peores.

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Bueno, parece que el bebé ya se ahogó. Ya se ahogó, muchachos, de plano. Ahí estamos entonces. Vamos a continuar con más música por acá. Esta no es la música que yo puse. A ver, ¿dónde se nos fue? Esa música que estaba por complacer, pero bueno, vamos a ver por acá ya.

Estás ahí para Marvin González, bienvenido a nuestra programación Marvin, gracias por esta full, full, full sintonía. Estás ahí para la Pepecita, ahí para Pedro Velázquez, hola amor chicha, la re, hola amor chicha. Ya creo que el Pedro Velázquez se confundió de Quería dar los buenos días a la mera mera y que se lo mandó en la radio, bro.

Ahí estamos complaciendo con más música ahí para Anthony García. Estaré complaciendo con tus músicas, gracias. Ahí para Pedro Velázquez, guácala esa música, dice. Hola, lo que le dices, lo está mis gustos, se lee Pedro Velázquez. Órale. Esa sí, no te la perdono, ¿eh?

complaciendo con la música que me había sugerido Anthony García. Muchas gracias, muchas gracias. Complaciendo con más música. Los saludos cordiales ahí para Pedro Velázquez. Y para Anthony García. A todos los que por ahí se encuentran en sintonía, pues gracias. Bienvenidos a nuestro espacio de músicas variadas. El espacio que llega gracias a la preciosa Sophie Hernández. Nuestra programación de músicas.

Ahí para Sofi. Hola, hola, hola, hola. Saludos a Delis. Que haya un ratito en Rey. Excelente inicio de semana, inicio de mes. Aquí voy a estar en silencio. Ya a full, full, full sintonía desde mi casa, le. Padre, le Sofi. Porque en la silencio. No me gusta el silencio, Mirri.

0: Y para Mac Hernández, bienvenido a la progra. Hola, hola, buenos días, ¿cómo estás? La música de del 6 on deck y la del embatir amor inmenso. Gracias, Lecha, eso. Claro que sí, estaré complaciendo, Mac. ¿Qué tal? ¿Cómo estás? ¿Cómo amaneciste? ¿Cómo iniciaron su mes, muchachas? ¿Cómo iniciaron su inicio de semana? ¿Cómo iniciaron su inicio de semana?
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0: ¿Se levantaron con el pie derecho o con el pie izquierdo? ¿O se levantaron en el piso o en la cama? Pues no sé. Cuéntenme un poco de todo lo que, pues, el día de hoy, pues, hicieron, ¿va? A todos los que ya se levantaron, pues, a los que no, pues, ahora. Ahí están, seguí para el gato. Bienvenido, gatito. Hola, hola, buenos días. ¿Qué tal? ¿Cómo estás, mi amor Adelio Chávez? Un excelente inicio de semana. Para ti, preciosa, ya llegó tu veneno. Entonces me voy a morir entre unos 5 minutos ya. Porque dice que ya llegó el veneno que me va a matar, me va a hacer iscamito. Un minuto de silencio por mi futura muerte. Que es el veneno.

llegó tu veneno. A muchos se mueren por mí, por mi nombre y un excelente inicio de mes. No lo puedo creer, ya estamos en mitad del año, pero qué bendición. Ya estoy en sintonía, dice. Eso es muy cierto, Le Francisco. La verdad que ya estamos en la mitad de este año 2026. Dios mío, estamos peores que nunca. Caso mío. Yo dije mis metas cuando inició el mes de enero y hasta el momento no he hecho nada de esas metas. Dice por acá, pero qué bendición, ya estoy en sintonía escuchando tu linda programación. Dos canciones, uno de Ana Gabriela, No te hago falta, y uno de Marco Antonio Solís, Tu hombre perfecto. Tu hombre perfecto no hay. Bueno, el hombre perfecto no hay. Ahí para Max, pues yo gracias a Dios muy bendecido y pensando en ti, dice, ¿en serio? ¿Y por qué piensas mucho en mí, corazón? Chacatish, chacatish, estoy haciendo aquí. Ahí estás, ahí para mi amistad, tiene presión. Saludos, si ya llegué, bienvenido. Ahí para Anthony García. Gracias, dice, por acá de nada. Ahí para Pedro Velázquez. Y tú, Adelis, ¿cómo andas con tu mes? Digo, ¿cómo está con este mes? Pues aquí muy feliz y contenta. Un poco triste también porque ya se fue mi mayo. Y mi mes favorito y mi abril también. Ahí para Juanito Guzmán de Chivarreito. Saludos, dice, saludos Juanito, bienvenido a la progra. Ahí para Muchacho Feliz. Muy buenos días, Adelis. Mi Cristo, música, en sintonía de tu hermosa voz. Gracias, Muchacho Feliz. Bienvenido a nuestra programación. ¿Qué tal? ¿Cómo estás? Chiquilla Momosteca, bienvenida, mamacita. Hola, preciosa. ¿Qué tal? ¿Cómo amaneciste? Hola, buenos días, chula. Saludos, linda. Gracias, Chiquilla Momosteca. Bienvenida a nuestra programación. Ay, ay.

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0: Ahí estamos, ahí para Chiquilla Momosteca, la cumbre música de Los Ángeles de Charlie, dulce mujercita, y va dedicado para ti, chula, y amor de novela. ¿En serio? ¡Wow! ¡Ay, ay, ay! ¡Esa no! Ahí para Sofi, suelta tres rolas ahí, mamita. La de Grupo Libra, Un Amor Diferente. Y de Alfa 7, que te quiero, porque te quiero, amor. Y de Guardianes del Amor, ¿qué daría yo? Así, ay, uy. Ay, uy. Ahí para Pedro Velázquez, no te preocupes, si se fue tu mes de mayo, al menos llegó el del tu papi, o sea, yo. A tu papi, chico. No arribó. Ah, mi papi ahorita anda trabajando. Y tú ahorita no andas trabajando, ¿cale? Ahí para Francisco, preciso, no te pongas triste por el mes de mayo. Que gracias, ya estamos en el mes de los papacitos. Ponte alegre, mi chula. No amanecí, que me está pasando, mi amor. Cada día más y más dinero. Razón de ser, mi novio se va a morir por mí. Francisco, ¿Cómo así? Razón de ser, mi novio se va a morir por mí, ¿eh? O sea, en vez de que tenés novia, tenés novio, mano. ¿Qué está pasando ahí?

Ahí estamos, ahí para Pedro Velázquez. Ok. Si no me perdonas que dije guácala tu música, pues es la verdad yo. Ok, si no perdonas a Dios, pues amor a Delis. ¿Cómo así? Ok, si no perdonas a Dios, pues amor a Delis. Es mes de los papás, pues adiós. Adiós, ¿sí? Viene a Rica, tú le adiós, qué nice.

0: Es que tú, Pedro Velázquez, no sabes de buenas rolas, tú, la verdad, no sabes de música de las juventudes de ahora.
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0: Ahí para chicas sexy. Chicas sexy.
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0: Ahí estamos, mamacita, chica sexy, bienvenida a la program. Solis, solis, buenas mayo, yo de nuevo, saludos. Un mes después o 15 días, ¿qué sabes? Yo creo que unos 3 meses, digo yo. Ahí la música de Brindis, Forever y Temazo con él y Rayos, ¿quién quieres engañarle? Y ayúdame. De estar para ti por tus buenas rolas, lecha, chica sexy.

Y aquí otra rola, elaborada por el 6. Y primero lo primero, un saludo hasta el cielo para echar a Tenilones, que paz descanse. Un saludo hasta Houston, toda la flota donde quedas. Es el 6 y es a huevo. Que tuvo que quedar, mamá.

0: qué música, pero qué música. Están seguidas para chicas sexy. Adiós, adiós, cuán sexy, puro flaquita mayo. Gracias por mis destapes, novia. De nada, mami, ya tú sabes. Ahí para Benja, ¿qué va a ser sexy esa chingadera? Saludos.
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0: ¿Qué va a ser sexy esa chingadera? Ay, pero Nicolás Velasco, hola, buenos días, mi vida, delicia, saludos, León. Llegué yo, cha, mi flaquita Deli. Bienvenido, Nicolás, ¿qué onda? Tranza, ¿qué tal? ¿Cómo estás? ¿Cómo iniciaste tu inicio de mes, inicio de semana? Ahí para Pedro Velázquez, otra música, no sé, esos músicos están en contra de Dios. Bueno, hay algunas músicas que sí, como que se pasan un poquito. Mis gustos, yo son así tranqui, normal, ¿no? Ya Atla le dices guácala a las músicas. ¡Órale! Y cuando digo órales es porque es órale.

pero qué música, Dios mío, Dios mío. Ahí están, seguí para Francisco, va sonando tu música. Alias el gato pec. Ne uts las quien coge en gato chive a uts Francisco. Sí, es puro con apodos ahorita, chavos. Vas a ponerle al Pedro Velázquez, alias el guacala. ¿Rom?

yo digo, en este nuevo mes, ¿va? En este nuevo mes de junio. Díganme ustedes cómo van con sus metas, muchachos, los que se hicieron metas o planes para este 2026. ¿Ya cumplieron con sus planes o falta todavía ahí para Max? Si te da tiempo ahí me saludas unas 99 veces. Ahí está, sí, para Max, claro que soy Max. Te saludo 105 veces si querés.

Hola, hola, chulada, y en tu bonita programación, excelente inicio de semana. Saluditos, gracias, bebecita, bienvenida a nuestra program. ¿Qué tal, mamacita? ¿Qué andas haciendo? Ya trabajando, me imagino. Es que tú eres una mujer madrugadora.

0: hembras, chicas sexy. ¿Me extrañaste, Sony Madres de Mayo? Claro que te extrañé, chicas sexy. ¿Quién no va a extrañar a semejante manjar?
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0: ¿Quién no va a extrañar ese bombón asesino? Este manjar, este bombón que se juntó a reír, bro.

decía full en sintonía, escuchando ya. Uy, mamita, poniéndole Javi. Dios mío, Javi, porque hasta ahorita. ¿Qué onda? ¿Qué pasó contigo? ¿Es que o es que te viniste a tu ferry o ¿Veniste a tu feria, Javi, o no? ¿O no te dieron permiso?

0: Pendejita, dice por acá, ya en el trabajo chula. Mi meta este mes que le dé un hijo al Benja, chiste.
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0: ¿Qué va a poder tener hijos de esa chingadera, bro?
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0: Bromas, venga, eso que vi ahí para Pelotito. Mi amor, buenos días. Cristiana, ¿cómo amaneció la mujer en la más deseada del, de tu barrio? La luz 13 para que me desean en mi barrio. La verdad, en mi barrio parece que están ciegos. No me voltean a ver, ¿cale? ¿Cómo estás? ¿Cómo estás, corazón? Pues yo aquí también extrañándote, mi chiquitita, mi flaquita hermosa. ¿Y tú me extrañaste? ¿Me extrañaste? ¿O no? Claro que sí, te extrañé, pues. Siempre extraño mis audiencias, obviamente. Hey, para Javi, sí vine en mi feria de libros. Con razón te desapareciste aquí en la radio.
1: Esa infalible.
0: ¿Qué tal? ¿Cómo les fue, Javi? Yeah. Y para Lucy, bienvenida, Lucy. Yeah. Hola, buenos días, Adeli. ¿Qué tal? ¿Cómo estás, mamacita? Bienvenida a la programa. Saludos ahí para Francisco. Gracias por la música, mi amor, que estuvo siempre simple. Y está bien, deja el nombre del gato. Seguro. Bueno, familia, ahorita vamos a poner el apodo del Francisco, le vamos a poner gato. Ahí estamos. Ahora sí, familia, a ver cuál es el apodo de ustedes a los que falta todavía que tienen apodo, ¿qué les pongo?
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0: El Pedro Velázquez ya tiene el suyo, es el guacala.

0: Hola, chulada, el Benja no puede darme un hijo. Tiene el tilín chiquito como el del nene recién nacido. Chiste.
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0: Te creo, Rimayo. Es más, si ya tienes favoritas, Kalosha, Utsla, me voy yo. Llevo 4 años Kinchain, pues. ¿Cómo así? Tú te vas cuando yo me llegue a casar algún día, ¿esto? Me caso yo primero, luego te casas tú, Rikalea.

Saludos al Javi, en unos días cumple años. ¡Le ayú! ¿Qué nos invitas en tu cumpleaños, Le Javi? ¿Nos invitas otra vez al campeón? Saludos al Javi. Saludos para ti, Javi, de parte de Sofi. Saludos, Pedro Velázquez. Saludos, Nicolás. Saludos, bebecita. Saludos, Juanito Guzmán. Y me quedo en silencio, así como la locutora. Y sale Sofía, ¿verdad? Ahorita vengo con toda la actitud positiva, esto. Ahí para Conejita Hernández. Oli, super. Estéreo super latino, ¿cómo estás, Le? ¿Suslan? ¿Qué andas, Le? ¿Conejita? Como si fuera que es la primera vez que me escuchas, Le. Y para Javi, es que tengo mucho trabajo por el momento, por eso no puedo reportar, pero siempre estoy en silencio, mami. Yo siempre estuve en silencio, pero ni te acuerdas. Chela, mi saludo. A ver, Javi, si es cierto que estuviste en silencio, ¿qué programación hicimos el viernes de 12 a 2 de la tarde? ¿Qué programación y de qué se trató la programación? ¿Puedes decir? Fíjate, estuviste en sintonía, o sea, puras pajas contigo. Ahí para Lucy, la música de Soy Labios Rotos. Ahí para mi amistad, saludos para la Chofi, para cuñado, el chico Roma Mirada. Saludos para ti, Chachuki, broma, Sofi.

0: Sofi, solo a mí me invita el Javi del pastel o le doy pasteles.
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0: 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Javi, solo a la Sofi invitas para tu cumpleaños.
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0: Mala onda, que te olvidas de tus amigas.
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0: Ahí para... Y para Juanito Guzmán de Chivarreto, gracias por el saludo. Dile a la Sofi. Gracias por el saludo a Sofi de parte de Juanito Guzmán de Chivarreto. La bebecita chulada. Al Benja, ponele el chiquito tilín chiste. A Uts Benja, así te pongo de apodo. El hombre del chiquito chilín. Ahí para Sofi, Chervin, el Javi aquí, ni me saludó, órale. Es que el Javi vino con su novia, dice.
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0: hace como...

complacida ya, muchacho feliz. Muy complacida la preciosa chiquilla momosteca, que estas músicas es para mí, dice. ¡Qué música hacía yo!

La progra de la semana pasada es reto. Gracias, Chelas, mis saludos, Sofi. Igual, saludos para ti. Así nos vamos al cambero, pues. Saludos, conejita, y saludos para ti, Adelis. Saludos para ti, conejita, saludos para ti, Adelis. Gracias, dice la Adelis. Gracias. Pero sí, de retos, pero ¿de qué clase de retos le hablas? Que hicimos retos diferentes. Ahí para conejita Hernández. Mi bienvenida, linda, chula, hermosa. Una disculpa, ¿cómo te llamas? Super latino. Corazón de no. La radio se llama Super Latino HD, pero la locutora se llama Adelis Chávez. De cariño le dices Adelis, mi vida. Ahí están, soy para Sofi. Gracias por el saludo, amistad sin valor, pero soy Sofía, Sofía, repito, Sofía. Nadie me invitó. Ahí están, ahí para Marvin González. Ahí para Benja. Bebecita, más tranquila, mami. Chiquito, che. No es que estaba asustado, por eso estaba chiquito. Pero cuando se despertó, no aguanta, cerebro.

Dedico una canción a Delis, mi ángel se viene desde el cielo, cap ich in putz, dice, así me caí, cap ich in putz y ya. Ah, pues gracias por dedicarme las músicas. Ahí para bebecita, agradezco mi saludo de parte de Sofía, igual saluditos. Ahí para Benja, la bebecita, la janit para chica sexy, te casas y a mí, yo me caso los 28 años, hay metas que cumplir mayo, en la USA hacer mi casita, comprar mi carrito y etcétera, y luego juntarme con el amor de mi vida. Padre, yo sí no sé qué hacer con mi vida, la verdad.

Estás ahí para Javi. Vaya reto, si dijiste dos colores, ¿y quién les van los colores a pa mamita? ¿Qué colores eran le echa Javi? Y la Javi, ¿tú qué preguntas le están preguntando? Ahí estamos entonces. Ahí están, ahí para mi amistad no tiene precio. Uta, está un poco raro. Una mujer le dedica música a otra mujer. Pues eso está muy raro, ¿eh? Pero me encanta que me dediquen música, pa' chiquilla momoteca. Gracias, chiquilla momoteca, por mis músicas que me dedican. Están buenísimas.

0: Una música de Libra, señora enamorada. Claro que sí, Natalie. Bienvenida, preciosa, a nuestra programación ahí para la conejita Hernández. Ay, gracias por decirme tu nombre, Adeli. La pancracia, ¿quieres? Voy a formar parte de la familia latina. Así, Adeli, nada más, nada de pancracia, ¿esto? ¿Esto? Gracias por mi saludo, Javi. No te conozco, pero escucho que eres una persona muy humilde y amable. Gracias.
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0: Y canche.
1: 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Amor de novela.
0: Ahí para chiquilla Momosteca. Gracias por la música linda. De nada, de nada. Y para Nicolás Velázquez. Muchas gracias por mi saludo, cha preciosa Sofi. Dale saludos para ti. Uy, uy, uy. Y a mí me das un hijo, cha. Le das un hijo al Nicolás, yo soy.

seguí pura venga. Mira, ¿dónde la llevé la bebecita el sábado más? ¿Casbás? Chatipuí. Chatipuí, ¿ya? ¡Ay!

Estamos entonces, amor de novela. Estamos complacida ahí a la preciosa chiquilla Momosteca. Voy complaciendo a Sofi con estas músicas ahí para Javi. Solo me acuerdo de color azul y del otro color ya no me acuerdo. Pero ya ves, Adelicio, siempre estuve en silencio. Es que por mi trabajo no puedo reportar más. ¿Cuál cancha, Adelicio? Yo soy color cartón. ¿Cuál cartón? Cartón serán tus no sé qué. Pero tu cara es gancho.

Cher, te enojaste, Sofi. Ahí para mi amistad, la locutora se llama Adelis, pero su apodo le dice la oveja negra perdida. La oveja negra, que le iba a la oveja de color cartón, se ríe la cura. La pena. Estás ahí, bra bebecita, así chulada. Me subí detrás del Benja a sus piernas cochas en mis hombros. No era así, pero me puso en cuatro chistes.

Sí, para Peluchito López, mi amorcito, todos están pidiendo hijos, entonces yo también te puedo pedir un hijo, ¿verdad? O dos te voy a pedir yo. Mi amor, tú dime, ¿me darías, verdad, mi amor? ¿Acaso me ves cara de casa hogar o qué onda? Creo en la casa hogar hay muchos niños. Si quieres hijos, pues yo te puedo ayudar a conseguir uno, pero así nomás tú te vas solito a preguntar.

0: Para Gaby, no hay idea de Adelis, te pasas mano. Quiera color cartón, cuando no, tu cara es gancho y tu color cartón, pues no sé qué es lo que te da. Ahí para Max, la Chopi ya le dio ganas con lo que dice.
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0: Para Rosita Chivil, hola, saludos, hola, hola. Hola, hola, bienvenida Rosita Chivil. Y para mi conejita Hernández. Uy, uy, canje, no como yo. Soy negrita, me parece un espantapájaros. Genami, hija. Genai, genai, soy mi conejita Hernández. Apenas acabas de llegar y genachi. Nada de genachi.

0: Ahí para Rosita Chivil, ¿estás viva? Claro, estoy más viva en este mes de junio. Cale, hoy estamos uno. Y estoy más viva que nunca más en la mañana.
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0: Bienvenida, Rosita Chivil, ¿qué tranza? Ahí para Javi, conejita, yo ya te conozco. Ahí para Peluchito, ¿cómo que casa, hogar, Maxi? Porque solo en las casas hogares, los niños están en adopción. Yo no tengo niños para dar en adopción, ¿cale?

no, yo prefiero uno igual, igualito como tu bonita, preciosa, chulada y así disfrutando más contigo. ¿Y qué casa, hogar, ni qué ocho cuartos? Ja, ja, ja. Pero es que si vas en la casa hogar, no hay niños que se parezcan a mí, Kale. Así que olvídate, peluchito, de eso. Ahí estás, ahí, Bra Jessy. Ayúdame. Como que ya te vas, mor. Solo que me costó ir a traerte y ya te quieres ir. Chiste. Qué chale, Winak. Hola, hola, Delis, por favor, ahí, con la música de Xavi tocando fondo y prueba de fuego de los hermanos Espinosa. Dice por acá, muy bien, Jessy, bienvenida a nuestra programación. ¿Qué tal, cómo estás? ¿Qué andas haciendo? No te vi hoy porque no he llegado a mi casa. Me quedé a dormir aquí en cabina. Ahí para Rosita Chiwi, head back in. Ya solo mi espíritu está chicri. Y cuéntame, ¿tu espíritu está en el cielo o en el infierno? Ahí para Sofi, gracias por mis rolas, Adelis. Te saludo el otro año lejano. Me olvido de todos los gentuzos le. Chirri, ya te pusiste celosa, lecha del Javi le Sofi. Nice. Eso me huele a celos porque el Javi está saludando a la conejita. Ya ves, Javi, todo lo que provocas con tu canchita. ¿Quién te manda a hacer cancha y luego se pone celoso por ti, bro? Tu corazón, hasta que escuches mis... Ahí para Hernández Velázquez, saludos para ti, Genoé, bienvenido a la programa. Hola, Cuñi. Hola, hola, cuñado, ¿qué tal, cómo estás? Buenos días, ¿qué tal? ¿Cómo estás? Saludos aquí en Sintonía al Millón. Gracias, Genoé, bienvenido a la programa. Ahí para Conejita, yo te conozco ya, Javi. ¿En dónde me viste, Lecher? ¿Me conoces, Le? Ahí para Hernández de Cum Stephanie, bienvenida, preciosa. Saludos, mija, buen día. Saludame al chico Roba Miradas. Este chico Roba Miradas, a ver dónde anda ahorita, no ha aparecido por acá. Pero si llega, le voy a dar su saludo de tu parte, preciosa. Ahí para Javi, una canción de Tierra Cali, el tren de la tristeza y los temerarios la diferencia. Ahí para Rosita Chihuil, está en el infierno. ¡Ay, padre! Hazla a lo que dices, le Rosita Chihuil. Que seguro ya te encontraste con tu ex, digo yo, a Parosita. Ya que ahí también se fue el de él también, Ri.

0: Complaciente, complaciente, con más música. Ahí para la preciosa Jessie. Dice por acá, Yayuy, ¿quién pidió esa música? Un su destape de mi parte, aunque no entiendo qué es lo que dice, pero me encanta. Destapes para ti, chica sexy, que preguntaste es esta música. Ahí para chica sexy, Yayuy, cántale, Brindis, cántale, cántale, como tú sabes, cántale, Chabrindis. Ahí estamos, ahí para Jessy, de sobre acá. Te cuento, Adelis, y aquí ando comiendo una migranizada sentada aquí en el mirador de Polo Guaj, dice. ¿Al? ¿Por qué no me llevas, cariños?
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0: Adelis, no solo la Sophie se puso celosa, yo también ya me puse celosa de la conejita. Bromas, tres mensajes ahí. Ahí, bra, peluchito, en la casa de hogar no hay nada igual que tú. Claro que no hay nada, tenemos que fabricar. Si yo estoy, si yo en tu casita, dice, ¿y cómo se hace eso? Yo no sé. Yo no sé de esas empresas, la verdad. Yo no tengo empresas ni negocios así de fabricación de niños. Donde sean, por tenemos que fabricar una igualita. Igualito, como tú, están chulos, dice por acá Peluchito López. La verdad, no tengo empresas ahí. Si fuera que sí tengo empresas, con gusto, yo, tú eres mi cliente, pero cómo no. Ahí estás, ahí para mi conejita Hernández. Y ayuy, laj, mi amor, saludos. Mami, te extrañé mucho, el amor. Un saludo, mami. ¿Qué? El Javi se están celándole. ¡Ay, vida!

0: Javi, subiste tu foto en tu Facebook y me di cuenta que eras tú, apá. Calecha conejita, subiste tu foto en tu cuenta, cha. Arele, yuje que juzan, chupale. Que ahí están, seguí para Rosita Chihuil. Sí, aquí a la par mío está el espíritu del desgraciado de mi ex.
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0: Hasta ya, Nelo, hice mío, chirriri. Ay, ay, a ti, colecha, Rosita Chihuil. ¿Y qué tal estuvo la que le hiciste estudio? ¿Qué diferencia hay entre cuando estaba en este mundo y estaba allá? La... ¡Ay, bro, Sofi! De que fuera soy novia del Javi que dices que soy celosa. Eso nada que ver, señorita Delis. Me río que dices que soy celosa. Eso no va conmigo. Es más, no conozco el Javi yo. Y me voy porque me quiero ir, ¿ok? Pero no te enojes. Y más cuando te enojas, la Sofi, más se notan tus celos, bro. Hey, Braeri, hola, yo de nuevo le echo saludos, mi locutora favorita, la única en mi corazón. Bromas, no eres la única porque hay muchas. No te emociones, chato.
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0: Obvio que sí sé que eres un mujeriego, que eres el hombre más mujeriego de Patachagui. Además, hay algunas chavas que también se dan cuenta de eso y por eso te van dejando, Claire. Yo no me ilusiono con mujeriegos, yo sé cómo son, bro. No te emociones ya todo porque existen muchas locutoras y podría tener otra favorita locutora. Dos músicas allá. ¿Cuáles serían tus músicas ahí para Jesse? Entonces destape retirado. Tal vez es la Mari Kush. Bromas. Maxi es la Mari Kush que está aquí en sintonía, la chica sexy. Ahí para más que se estila. Hola, buenos días, mamacita bella. Y aquí llegué después de 1 millón de años. Saludos, mamacita, ¿qué tal? Muy bien, gracias, mamacita. Vázquez Estela, ¿y por qué? ¿Y por qué hasta ahorita le mamacita? ¿Qué estás haciendo? Bienvenida. Ahí para chica sexy. Gracias por mis destapes, Jessica. Saludos. ¿Cómo sí? Gracias por mis destapes, Jessica. Saludos. Shala Hawanap Lahmimor Kotku Patnir Sexy Chachue. Atentamente, Vázquez Mari. Hawanap, Jessy, que fuera que la Jessica es hombre. Con loca. Ahí para Pedro Velázquez, gracias Sofi, saludos Chihuil y la Jessica, saludos para ti Chihuil, saludos para ti Jessy, de parte de Pedro Velázquez. Ahí para Sofi, no me gusta que dices que soy celosa, ¿ok, Adelis? Ok, celosa, broma.

0: ¡Ay, ay, uy! ¡Pero qué rolas! Complaciendo ahí a Benja con estas rolas. Ahí para chicas sexy, Yayuy, gracias por mis rolas, mija. Aunque lujo, lujo, intacto mis rolas, no me dejaste escuchar, jañón.
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0: Agüetáñale, güey, en catuartas, catuartas, catuartas, y fuera que no hablo de tus músicas, fíjale.

Hombre, Eric, hazme mujeriego, ¿ya? O sea, me refiero a las locutoras, loca, tarrada. Ups, perdón, me alteré. En plena mañana, hazme a maricuchi, ¿ya? Que resta a mi ex mujer aquí. Dios mío, Dios mío. Ajá, pero no te emociones. Porque aunque estés aquí, tú no te va a pelar, Clea. Ahí va Lucy, ese Lucy, ahí va Conejita Hernández, tú Aleyo, Ale Javi, pero en persona no me conoces, solo en fotos le, ay Aleyo, pero no te pones celosa, Lemor, Jesse, Shaq, solo un mi amigo en la radio, el Javi, solo en la radio, ni lo conozco, en Facebook, Lea. Ahí para Javi, Adelis, ya sabes, siempre me saludas, yo siempre voy a estar en silencio. Es que por el momento tengo un chingo de trabajo, no puedo reportar más. Saludos, cuñado Eric. Saludos para ti, ya cuñado Eric, chale, Javi. Ahí para Jessy, de nada, sexy nice. Sus Arabic Hun Marie, pensé que es la Maricush. Ya le iba a decir que me salude a sus hermanos. ¿Cuál de todos sus hermanos? Porque tiene muchos. Yo también te extrañé, amor. Por tu culpa solo andaba ya chocando con los postes y ya no dormía en las noches. Gracias por el saludo, Pedro Velázquez. Igual saludo. Ahí para Vázquez Estela, pues aquí bien, gracias mamacita, aquí en el trabajo, ¿en qué programa estás la mamacita? Estamos en el espacio de músicas variadas. Ahí para mi osito consentido, hola chicas, saluditos, saluditos osito consentido, bienvenido a la programa.

Estamos, gracias Benja, gracias por la música, está buenísima, ¿eh? Te sabes para ti por mi música favorita, digo, por mi música que me dedicaste.

0: saludos, salada, mi música, pues sonan tu muscle, venga, shakata chic. Ahí para Eri.
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0: Nadie, absolutamente nadie, el vato que se emocionó con las tres mujeres en aquel cumpleaños. Bromas, adiós, nos vemos mañana, Ahí eres tú, Eri. Ahí estás, ahí para Rosita Chihuil, dice por acá. Uy, si tú supieras la diferencia, es mucho, casi hay un...

0: mensajes que leí. El mensaje de la Rosita Chivil, no sé si se escuchó, porque se nos fue la señal. Bueno, creo que, bueno, no sé si se escucharon, pero bueno, las vuelvo a leer de nuevamente, porque no me di cuenta en cuanto se fue la señal. Leí unos mensajes aquí, no sé si se escucharon todavía. Ahí para Rosita Chivil dice, uy, si tú supieras la diferencia, es mucho casi. Uy, Kincharri, nomás de recordar 14 y sintió rico, ups, así no era. Bueno, la cosa es así, estuvo bueno, ¿le?
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0: Gracias por el saludo, Velázquez, igual saludos, chiu chiu, chiu chiu, saludos, saludos ya, chiu chiu. De acuerdo de ese chiu chiu.
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0: Ahí para mi osito consentido, por si está la chiu chiu, saludito. Sí está, sí está. Chica sexy, Jessica, ¿a poco ya te vas con tu torro? Lo que he escuchado con tu WhatsApp, he escuchado algunos de tus cuñados aquí. Chatneín.

0: escuchado uno de tus cuñados ya? ¿Y cómo, chica sexy?
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0: Ahí para mi coneguita Hernández, Utsne, Utsne, Kanima, Wipri, Pasiguana, Tumor. Utsne, Kanima, Wipri, Pasiguana, Tumor, pero no te preocupes. Voy contigo en 2 meses, Lemor. Solo por hoy estuve un rato con tu chacle. Con tu chacle, achale, conejita. Ahí para bebecita dice Yanni, un saludo chulada, chiste. Ahí para Vázquez Estela, me complace con dos músicas de los Bookies. Quiéreme extrañándote de los Temerarios, please. Claro que sí, ahí para Laura González. Hola Laurita, ¿qué tal? ¿Cómo estás? ¿Por qué no apareciste el viernes? Y te dejamos la capitanía del equipo. Y ni tus luces, Laurita. No, ahí si te pasas, mana.

Ahí estás, ahí para Melanie, hola, hola. Saludos, saludos, Melanie. Ahí para chica sexy, buen general, mi hija. Y otro día, chica, cane, un ratruc, lu prima, le Jessica, le del mi kush. De aquí no te vas, señor. De mal, chasquín, no le chica sexy, si te vas. Ahí para Mac, vaya, vaya, muy bien. De los saludos que pedís, ninguno he recibido.

0: Sabi, el Álvaro Gusta, esa que pija no dije nada. Ahí estás, ahí para Jessy. ¿Con quién de todos los cuñados has hablado, Mari? Y tú, a falta, te vas con tu torro de momo. Ahí para Javi, dice por acá, echa mi canción a Delis. Ya van sonando tus músicos, Javi. Ya están sonando más bien ahí para Laura González. Nadie, si nunca escuché que me mencionaron. Yo estuve una hora en sintonía, pero no me dijeron nada. Y me fui la calé, solo escuché andas preguntando a escoger más que va a ser la capitana. Por eso me fui calé como Ersle. El jueves yo te dije, Laura, ¿estás ahí todavía para que tú vas a ser la capitana mañana? Te dije, el jueves. Ya no respondiste, entonces hasta el viernes yo di la orden de las capitanías.
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0: Ahí para Sofi, ¿quién es la capitana hoy, Leo? ¿Capitán?
1: No.
0: Bueno, ahí al equipo azul dejo el espacio a que escojan su capitana. Porque si no, no, es que la de él les puso tal, quichari. Entonces, escojan quién es su capitán, el equipo azul y el equipo rojo también. Aprovechando que está el peluchito, está el Francisco, está el Benja. Así que escojan. Ahí para el equipo azul también pueden escoger quién es su capitán.
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0: O capitana.
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0: Y si no escogen, pues no va a haber retos.

Bueno, ahí estamos, mi preciosa chiquilla Momoste, que estás ahí en Amayo. Ahí para Laura González, Nick Nick, que ya me enojé, yole. Susla, ¿te enojas? No, no. No hay que ser así. Ahí para Chonito, hola, buenas tardes, Adelis. Buenos días, Adelis. Me acordé, es que día de... ¿Cómo así? Buenos días, Adelis McCords. Es día en Chichaja, Adelis. Así me caí, Juanito. No te entendí, la verdad. Ahí están, seguí para Sofi, la capitana de azul será mi tía Laura González. Le he dicho caso cerrado y mañana será la bebecita. El tiempo sin mi cariño, y aunque no quiero... ¿Qué dicen los demás compañeros? Si están de acuerdo, no quiero que se enojen después. Ahí para chica sexy, Kato Kaneruk. Conrad Ple Cristal Chinchapa, mando su Álvaro, la Jessica Chirri contigo, ya que tienes muchos amores, le. Yo descartada, olvídate de mí. Momos Chayes Gare, Hachin Imper con Caneruk Junaj, Momos Wikch, Wik Charri Arre. Seguí, Dari, Mari, ¿qué tal? ¿Cómo estás? ¿Qué andas haciendo, Mari? ¡Uy! Chale, Mari. ¿De quién?

0: Ahí para Jessy, déjalo a la señorita Laura, ya que no escucho, dijo, dice por acá. Ya que no escuchó, dijo. Ah, pues entonces, Laura, hoy vas a ser la capitana del equipo azul, Laurita. Ahora del equipo rojo, por favor, pónganse al tiro. Y si no se ponen al tiro, no vamos a poder jugar, la verdad.
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0: Ahí para Jessy, gracias por el saludo, Rosita Chumil. Igual, saludos. ¿Qué es? ¿Y cómo tu vida?

0: Bueno, ahí estamos entonces. Ahí estamos ahí para Sofi. I know. Es que así hablan los de los Santiago, ¿no? Así que ponte las pilas, tía Laura, de nuestro equipo azul. Ahí para Laura González. Gracias, sobrina, pero ay no, no cuentan conmigo porque hoy voy a la 1:15, tal vez mañana. Gracias, pero mañana sí, y fijo, es que hoy no puedo. Si fuera que no salgo, con mucho gusto, le gracias por la confianza. No, ahí sí, Laura, te pasas. Entonces, del equipo azul, ¿quién no ha hecho capitanía?
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0: Ahí para Genoé, ¿quién es el capitán, le cuñadita? Te dejaría a ti, Genoé, como capitán, pero es que tú te reportas cada 2 horas. O puedes. Ahí para Rosita Chivil, saludos Nacolandia, saludos Salchicha de la Jessica. Salchicha, que se le vino a agarrar, era Salchicha de la Jessica.

sí está bien la capitana Laura Chulada, puro azul, azul, azul. Ahí están, seguí por acá, Tope. Gracias por la música hermosa, Delis. Aquí sigo a full, full, full, full, full. Ahí para chica sexy. Te pasas, Nico. No ríes ni salgo, Ri. ¿Tú crees que encuentro uno de momos? Gracias, pero no. Aquí puro San Antonio, hija, mamá. Llamerne inferia, Ri. Uy. Te quintarri, jo, jo, cajón. Uy. Y le va, Ri. ¿Ya que ves? Ahí para Jessie. Sí, Mari. Jata Kalok. Hoy tengo ganas de saludarle.

Ay, Brayesi, chingar conchi. Ya, conchi, Mari, ¿no? Que decías, pues, que me voy con uno de momos fuerte. Ya presumías tu momos de broma. Ahí para Peluchito López, atención, atención, mucha atención, ya que los del equipo de rojo nadie se está reportando ahorita. Yo tomé la decisión que la capitana el día de hoy es la Adelis, atentamente Adelis. ¿Y yo por qué? Si yo ni del rojo soy. Del equipo rojo está el Francisco de nuevamente. No, el Francisco no, porque he hecho perder el equipo bromas. Tú, Peluchito, de plano, ¿sigues tú? Ahí para Sofi, ¿o es azul el Genoea o no? ¿Mejor el Juanito o el Genoele? Genoea, ¿puede ser capitán del equipo azul hoy? Ahí nos dices, de verdad, si no podés, pues le vamos a dar el espacio ahí para el Juanito, para el Juanito. No sé si puede él. Ahí para Marvin González, ahí para Laura González. No, de verdad, no es que no quiero, es que salgo y no puedo. Si no, mala onda, no reporto y soy capitana, porque una capitana se requiere de mucho apoyo, Lea. Eso sí, Laurita, entonces mañana fijo, ¿ah? Mañana fijo, Laurita. Les comento que lunes, martes, jueves y viernes tendremos retos. Ahora los miércoles, puras músicas variadas porque puros retos, retos, como que no. Entonces vamos a tener ya nuestra programación de retos de los días lunes, martes, jueves y viernes. Los días miércoles no podemos hacer retos porque tendremos músicas variadas, ¿ok? No sé si ya me captaron, me capitation, capitation, capitation, chelewi.

0: Bueno, ahí para chiquilla mamoseca, sigue quedando linda, solo que estoy trabajando, escucho, ya no lees mis mensajes, chula, mejor me voy un rato allá. Hasta mañana, chula, feliz tarde, no te vayas, chiquilla mamoseca. A todos ya mi señal, yo creo que no me da por eso, ¿no? ¿Escuchaste tus mensajes? No, es que leí unos mensajes hace rato, pero se fue la señal, pero las volví a leer, ingla, pero no, ya no, de plano, ya no escucharon. Quiero. Bueno, ahí estás ahí para Genoé. Dice por acá, sí. Va. Entonces, Genoé, te quedas a cargo del equipo azul. Ahora el equipo rojo. Benja, por favor. Benja. Vamos a ver. ¿Quién era el? Ah, sí, voy complaciendo ahí a Vázquez Estela con estas músicas. Ahí para Jessy, déjalo el Genoé. Espero que sea un buen capitán. Salchicha, pero no de tu torta, Rosita. Bromas, cotorreo. Ahí para Jessy Vázquez Mari, alias La Wii. Así se llamará de ahora en adelante.
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0: Ahí para Mac, ahí para chica sexy, Jesús, así ya no, aquí puro jena, no como que wi chis chis. Hazme Jessica, presumías tu momostechi. Allá no escuchas puro San Antonio Chinchapa. Nere Utsla, cambio tu Álvaro Kush, tú por uno de momos, ya que ellos pueden tener tres esposas de un solo hombre. Broma.

Jutla, cambias tu Álvaro Cuxtú por uno de momos, ya que ellos pueden tener tres esposas de uno solo. Hombre, bromas. Ahí, Bramac. Ah, bueno, entendido, comprendido, Isaac. Javi, ¿de qué color eres, Javi? ¿Del rojo o del azul? Ahí sí, muchas. Que estos del color rojo no se reportan ni dicen quién es su capitán. O sea, me están dejando a mí, pero como que yo no. Ahí para Genoé, ahí para Sofi, Genoé, ahí te pones las pilas. Aquí buscan buenas rolas. Equipo, buscan buenas rolas, le. Equipo, buscan buenas rolas, le.

Bueno, ahí estamos ahí para Pedro Velázquez. Saludos a la Mari Vázquez, si está allí. Fue un gusto escucharte con músicas chingonas al inicio de tu programa, Adelis, ahí mañana. Pedro Velázquez, ¿qué tiene ella que no tenga yo que te vacile? Ahí para Mac, bueno, ahora sí quiero un reto, Yole. Ahí estamos, claro que Mac, déjame de tu música, eres azul, ¿va? Ahí para Jessy, no gracias, Mari, yo no quiero compartir mi hombre. Eso dices ahora, Mari, pero antes sí lo presumías de plano porque tronaron, por eso ya no lo quieres. Ahí para Sanito. Saludos para la Sofi, Adelis. Te cuento que se enojó la Sofi conmigo la semana pasada, Adelis. Shaq, mijo, ¿por qué se enojó la Juanito? Hablando de Sofi, Adelis, ¿está bien ella? Mi música dice de la hora de los retos, Adelis. Como así, ¿eh? Ahí para chica sexy, Dios mío, ¿por qué no eres una niña normal, Jessica? Shaq, apodo, uy. Mari, amor de Adelcha. Y luego chica sexy, y luego no sé qué apodo sigue, bueno, ¿no? ¡Uy! Ahí estamos, entonces, saludos cordiales ahí para Genoa, dice por acá. A ver, a ver. Sí, aquí voy a estar pendiente, siempre al pendiente. Los del color azul quiero que siempre van a dar sus votos, hay que ganar. Y tu cuñes ruega por nuestro... por nuestro equipo que vamos a ganar. Ruega por nosotros, Jun. Va pues, Genoa, me dejas de tu música. Y para Sofi, Adelis, ahí dejo mis rolas de los retos de Bronco. Cla. Que hice, ya no estaba enojada la Sofi más, hice yo, Dios mío, ahora sí me va a matar, Dios Padre, Hijo y Espíritu, ruega por nosotros, digo, ruega por mí. Ahí para Rosita Chiquil, fue un gusto escucharte, un segundo, te cuidas, Jana, feliz tarde, te vas, Rosita Chiquil, no, allí sí, te pasas, ya no vamos a iniciar lo bueno, y ya te vas tú. Ahí para Maquela. Ajá, eres azul, va. Sí, soy azul, dice por acá. Muy bien. Bueno, muchachos, ¿qué vamos a hacer? Porque los del rojo nadie quiere. Nadie quiere. Dijo la gran. Ahí para Pedro Velázquez, Adelis. Ahí te cuento cuál es más que tiene ella. ¡Ja! ¡Ja! No luego, si te dejan. No luego vienes a chillar conmigo. Yo tengo Pedro Velázquez, señor. Ahí para mi preciosa Vane. Hola, hola, mi flaquita hermosa, ¿qué tal? ¿Cómo estás, mi flaquita? Vine, bienvenida, mi preciosa Vane. Ahí para Peluchita López, vamos, vamos, pues, mi chiquita. Bueno, yo no sé si voy a ser el capitán o simplemente un jugador, pero yo sí me gusta meter el gol. Aquí va, pues, me gusta defender esto, aunque perdemos, pero hay que divertirnos un rato. ¿Qué dice por acá? Ya que nadie quiere ser el capitán, pues... de plano lo voy a hacer yo, muchachas, pero por favor, ahí confíen en mí, no voy a hacer trampa. Sin un capitán del equipo rojo no pudimos trabajar, ahí para mi preciosa Vane. ¿O quieres ser capitana tú, Vane? Ah, ¿eres del rojo tú, pa? ¡Aut, chavanes! ¿Acepto ser la capitana, chamaya? ¡Aut! Ahí para Sofi. Allí sí, a la gran put, siempre metes la pata. ¡Ahí sí! ¡Padre, le catichaui que la Sofi! Ahí para chica sexy. ¡Ay, caló mi trans! Yo no es de momos, calolea. Que te crea tu ex Jessica. Tronaron chicalo, nunca cambio mi morin, Stonoya. Mi morin vive allá, ven cerca de aquí, lejos de allá. Gracias por tu atención prestada.

Ay, pobrecito Chivil Calón, no me tomas en cuenta, no eres parte de mi grupo, Katichaya, en bromas. Chaquerres, Quinchaya, ¿a querés ser capitana del equipo rojo, Quinchaya? Ahí para Pedro Velázquez, allá nunca me dejan broma. Ah, bueno, en Chachintarri, jatma, jatma, la miércoles. Y para la conejita Hernández, yo también, Jaramix. A ver, no entiendo que están hablando. Chao, teta conejita. Yo no quiero que seas capitana del equipo rojo. Ahí para Vane, que aile mi flaquita. Ay, rétasle mayo, Vane. Estamos en el espacio de retos. Bueno, vamos a iniciar el espacio de retos musicales, donde hay dos colores. Y uno escoge el color rojo o el color azul. Entonces, tú dime, si quieres irte en el equipo rojo, ¿aceptas ser la capitana Levane? ¿O la Rosita Chihuil, aceptas ser capitana del equipo rojo? ¿O la... ¿cómo se llama? ¿O la conejita también? ¿Si acepta? ¿Quién de ustedes acepta el ser la capitana del equipo rojo? Ahí para Laura González, está bien, le mami, mañana voy a ser la capitana y el capitán y que quiero mañana va a ser el Benja. A ver quién va a ganar, ya díjale, hijo. A ver si good coach le convenga. Le estoy suplicando ahorita que sea el capitán. Nada, que quiero el menso. Ahí para Genoé, aquí dejo mi música. Gracias, Genoé, y para Mac. Pero si la sabes hacer de eso tú, pues... ¡Ah, sí! Yo sé, pues. Ahí para Rosita Chihuil. ¡Pagre! ¿Cómo sí? ¡Pagre! ¡Vamos! ¡Segúrale, Rosita Chihuil! ¿Qué me dejas de tu música? ¡Canacla de perpilas, rey! Ahí para Nicolás, aquí está mi música, ya sé llorar. ¿Cómo así? Aquí dejo mi música, cha. Por acá. ¿Él es azul, va Nicolás? Bueno, ahí estamos, familia. Con esto finalizamos el espacio que llegó gracias a la preciosa Sofi Hernández. Ahí para chicas sexy, no sé qué clase de juego que hace aquí ustedes, puro jugar a las ollas, escucho yo, buen gena mi hija, y otro día y me fui. ¿Cómo que te vas, chicas sexy? ¿De aquí no te vas, mi Nain? ¿O quieres ser capitana de chicas sexy del equipo rojo? Ahí para Vane, ah, entonces yo quiero la azul, que chelo le compane, ahí sí, Vane. Ahí para Peluchito dice, ánimo, ánimo, vale, ánimo, ánimo, si quieres ser capitán ya sabes, no vas a estar solita, yo te voy a acompañar, te voy a empujar, vamos, vamos, el equipo rojo, somos poquitos, pero dependemos, dicen por acá. Ahí estamos ya, Wink, Chayale, Rosita, Chihile.

Ahí para decirte, chiquil, otro día na shaboy na con mi morena so cheva tus nayisi. Nayisi, te pasas, Rosita, chiquil. Ahí para mi preciosa Bane. Ok, vamos, yo acepto. Va pues, mi Bane, me dejas de una vez tu música, Mayo. Ahí estamos, familia. Vamos finalizando el espacio ahí para la princesa Melanie. Cerro, dale Melanie a Rey. Nadie es Melanie. ¿Cómo? Vamos finalizando espacio que llegó gracias a la preciosa Sophie Hernández desde ya. Prepárense para los retos.

ahí para Jessie. Sí, sí, mejor la sexy nice de la capitana. Imagínate, Adelis, una futura momosteca contra un capitán de Chiva, bro. Agawajua sexy nice. Ahí para mi conejita Hernández. Vamos, chicas sexys, a ver esos retos de tal capitanes. Vámosle. Ay, shakumbi. Ahí para mi preciosa Pane. Va, capitán, va, va pues.

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Ahí estamos familia. Vamos arrancando programación de músicas, de retos musicales. Bienvenidos y bienvenidas a nuestra programación el día de hoy. Un gusto poderles saludar de nuevamente en esta hora de la tarde de este día lunes, inicio de semana. Vamos iniciando entonces nuestra programación de retos musicales en nuestro espacio de 120 minutos que llega gracias ahí a la chica traviesa y el chico travieso. Gracias a ellos estaremos llevando programación. Así que sean todos bienvenidos y bienvenidas a nuestra programación. Alegría, alegría, alegría, alegría. Familia, alegría, chinchapa.

Estamos entonces del equipo rojo, tenemos a la capitana, la preciosa Vane. Y del equipo azul tenemos al capitán, que es Genoé Velázquez. Y para bebecita, capitán, ponte vivo, tu talento oculto busca buenas canciones chidas. Estar de capitán cuesta, te dejan solo ahí como el viernes, sola en medio de los hombres, pero gané chiste y tu lado. Ser capitana es un... Es ser capitana es que cuesta, échale, bebecita. Pues vamos con el reto de los capitanes. Primera propuesta. Todo me recuerda a ti, a cargo de los temerarios.

0: supuesto que tenemos en la segunda propuesta, así que desde ya pueden dejarnos de su voto. ¿Para quién es su voto? ¿Para la primera o para la segunda? Ay Dios, ya no suena las mi fondos, a ver dónde se fue. Desde ya pueden dejarnos de su voto ahí, bro, chica sexy. Capitana, ya, resiento, quiero ir a Tichuain. Ya que aquí puras niñas de alas juegan. Ah, sí. Oye, así trompo, y no me gusta jugar eso yo. Ya ves, antes siempre vengo contigo. No me valoras ni me complaces mis rolas. Y que se ponga al tiro los nuevos. Goodbye. Jackin, Serrin, Jessica, Momosteca, Chin. Ya que si eres novia, pero jamás dejo mi tierra. Vamos, conejita, vamos. Ay, para mi preciosa Melanie. Yo aquí dejo mis músicas. Ya eres del rojo pa' Melanie. Ahí me dicen si son del rojo o del azul, porque si no me confundo, Ri. Ahí para Sofía Delis, hace algo diferente esta vez. Cuando pones las músicas, dices de una vez cuál es la música del azul y del rojo. Así podemos votarle. Es que no sé si es bueno eso, muchachos, porque luego se van quejando. No, que trajeron esto, que es para votar y que no sé qué, que chala. Ahí para Peluchito, es todo, mi capitana, mis respetos hacia ti. Vámonos, vámonos, vámonos para la uno. Gracias, Peluchito. Ahí para Cruz Pérez. Saludos a todos los que están en cabina. Gracias, Cruz Pérez. Ahí para Jessy. Mor, no te vas, mi vida. Te invito a que te quedes en nuestro equipo. La dos, la dos, la dos. Y ay, uy, eso no. Ahí para mi conejita Hernández. La dos, la dos, la dos. Gracias, mi preciosa conejita. Ahí para Melanie Rojo dice, gracias, Mayo. Ahorita vamos a poner tus músicas. Ahí para la terminación 9221. La 1. Buenas tardes, buenas tardes.
1: 3, 2, 1.
0: Buenas tardes, 9221. Ahí para Melanie. No, no, no, no se dice, no se dice, no se dice. Aquí es pura suerte, ¿ok? Ahí para Pane, no digas, no digas y no digas. No digas, flaquita, dice. Ya ves, Sofi, ya todos se pusieron en contra mí, así que... Ahí para bebecita, aquí dejo mi canción chulada. Gracias, Mayo. Ya viene tu reto, ¿ok? Tú tranqui, si yo nerviosa. Y tú, pendiente. Hasta el momento tenemos un empate, muchas. Voten, voten, voten, voten.
1: 3, 2, 1.
0: Vamos a escuchar un audio acá de Jessica. A ver qué nos dice. Hola, hola.
2: Hola, Delis, mi voto es para las dos.
0: Gracias,
2: porque
0: Jessie.
2: No me gustan las músicas de los Temerarios.
0: Casi ve su hija, vamos a escuchar.
2: Hola, Delis, mi voto es para las dos. Porque no me gustan las músicas de los Temerarios.
0: Eso sí que no te la sabía, tú, Jessica, ¿no? ¿Te gusta la música de los Temerarios? Ahí para Sofi, vamos escuchando su audio.
3: Hola, muy buenas tardes, Adelis. Pascu, vieja mamita.
0: Pascu, vieja mamita.
3: Para las dos, a saber, para mi equipo, no la voté, pero la dos, creo.
0: Gracias. Gracias, Sofi. Tenemos 1, 2, 3, 4, 5, 6, 7, 8, 9, 8, perdón. Ahí para Melanie, dice la 1. Gracias, mi preciosa Melanie. Tenemos 3 votos para la primera. Y 8 para la segunda. Y para Janito.
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0: Adelis, la uno. Gracias, Juanito. Ahí eres azul, tú eres rojo, le Juanito.
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0: A la vieja tengo a cachondear. Tenemos 4 votos para la primera y 8 para la segunda. Si ya no tenemos, pues vamos a ir con la música ganadora, muchachos, porque. Ahí está, sí, para Mac, dice para la 2. Gracias, Mac. Ahora sí tenemos 9 votos para la segunda y 4 para la primera. Así que rápidamente, familia, vamos con la música ganadora del equipo. Bueno, el reto de los capitanes. Del equipo rojo, la preciosa Vane. Del equipo azul, Genoé Velázquez. El ganador de este reto es Genoé Velázquez del equipo azul.

Ahí estamos rápidamente, vamos con otro reto por acá. Primera propuesta, tenemos este éxito musical a cargo de los rehenes. Secretos que no se cuentan. Primera propuesta, secretos.

Segunda propuesta. Tenemos este éxito musical a cargo de Guardianes del Amor. ¿Para qué quiero un corazón si me lo van a lastimar?

0: desde ya pueden dejarnos de su voto ahí para Jessy. Adelis, ayer leíste mis mensajes, no escuché. ¿Sí los leí? Me gustan, pero solo 4 músicas, los demás y ya no. Slán. Adelis, aquí dejo mi música. Claro que sí, Jessy. Ahí para mi conejita, aquí me quedo un rato, el amor. Aunque los retos me chocan, pero utsingla. ¡Añas! Las conejitas ríen. Me gustan los retos. Ahora te chocan, chicas. Ahí para Shanito Azul, Adelis. No traiciono mi equipo, Adelis. Órale, Shanito. Ahí para Rey de las Carreteras, nos deja un audio, vamos escuchando a ver qué nos dice. Hola, hola, buenas tardes, Rey de las Carreteras, bienvenido a nuestra programación.
1: Seguimos con el azul, seguimos con el azul, mi voto es para la 2, la 2, la 2, ok, ya sabes mi cuñes. Bueno, no me importa, aunque no me quieras de tu familia, pero de todas maneras, mi Jessica es mi Jessica, saludos mi amor, chiquitita, bonita, hermosa, mi plaquetita. Saludos a todos, échenle ganas, trabajen, trabajen, feliz día de la renta.
0: Ahí están, ahí para Rey de las Carreteras, ahí para Marvin González, ahí para Peluchito, dice la 1.
2: 3, 2, 1.
0: Bueno, este audio era desde hace rato, solo que el Rey de las Carreteras tarde llegó su voto ya. Ahí para Benja, dice, la uno. ¿A poco se puede votar 2 veces? Adelis, porque la Jessica votó 2 veces. No, así si no se vale. Así si no. Ahí para Shanito dice la 1. Ahí para Marvin González. Vota, vota Marvin González. Ahí para Sofi, mi voto para la 2, la 2, la 2, la 2. Ahí estamos, ahí para Beija, la eso ya la leí. Ahí para mi conejita Hernández dice la 2. Ahí para la terminación 9221 dice la 1. Gracias. Tenemos 4 votos para la primera y 2 para la segunda. Gracias ahí para Genoé, la 2 cuñadita. Vamos, vamos, vamos, vamos, azul.
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0: Ahí estamos, tenemos 1, 2, 3 votos para la segunda y 4 para la primera familia. Pónganse al tiro. Pónganse al tiro. No me gusta que estén en silencio y me dejan sola aquí. Ahí estás, ahí para mi conejita Hernández. Pero yo quiero reto, pero quiero retar a alguien así como eso. No me gusta, yo le... Me topa, me topa. Ahí es mi conejita, así es más lujo esto, ¿cala? Ahí para González Lito. Hola, hola. Sucrik, sucrik, nitzali. Aquí a full, full, full. Ya antes que te vas vine a escuchar tu hermosa voz, mami. Vámonos con la que está bueno, la 1 y la 1. Tenemos 5 votos para la primera y 3 para la segunda. Ahí estamos entonces. Ya no tenemos más votos, pues nos vamos con la música ganadora.

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Ahí estamos, ahí estamos. Bueno, bebecita, ¿te pones al tiro o te pego? ¿O te doy unas nalgadas? Pues sí, Vane, póngase al tiro. Ahí para Rey de las Carreteras, ahí para Nicolás Velázquez, dice para la docia, gracias. Ahí para tarde, yes. Sí, hace rato enviaste ese audio. Cuando ya estado sonando la música y enviaste tu audio con loco. Ahí estamos, tenemos 5 votos para la primera y 4 para la segunda. Así que vamos rápidamente con la música ganadora. Este es el reto de... de Mac, del equipo azul, y Melanie López, del equipo rojo. La ganadora de este reto, lo precioso, Melanie, del equipo rojo.

Ahí estamos entonces, vamos con otro reto por acá. Primera propuesta. Primera propuesta por tu respiración a cargo de Tierra Cali.

Para Rey de las Carreteras, tú no estás sola, cuñes, mi cámara ahí está en cabina. Ay, ajá, te creo menso. Saludos a la que se hace llamar Jocelyn. Saludos a la dicha Jocelyn, de parte de Rey de las Carreteras. Me río, chile, quien chica sexy y muchas, porque se fue allá con la tal Delmi Cushy. ¿Qué creen? Ay, ay, marrín pa' sorguetas. Como dice la coneguita, eso le choca a ella. Me río. Ahí para Benja, dice la dos, gracias Benja.

0: Ahí para mi conejita Hernández, dice la 2.
1: Que yo los hago a las viejas.
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0: Tenemos 3 votos para la segunda y nada para la primera. Póngase al tiro, familia, póngase al tiro.

la bebecita y chica mismo ya. Déjala con Capitán Alabán. Ahí sí, también el capitán del equipo azul también. Ahí están, seguimos el sonido, dice Bomber One Adeli. Así vea. Yo no sé de inglés, sonido, así que no me hables de tus tonterías, por favor.

rápidamente nos vamos con la música ganadora. Del equipo azul viene la preciosa Sofi. Del equipo rojo viene el Peluchito López. El ganador de este reto es el Peluchito López del equipo rojo. Así que vamos con la música ganadora.

Bueno, ahí estamos entonces. Y ya no tenemos más votos, pues nos vamos con la música ganadora. Este es el... Ahí para Juanito, ahí para Genoé, dice la Uno Cuñiz. Gracias, Genoé. Por lo menos le quitaron un cero al uno.

Vamos con otro reto. Primera propuesta. Ay, ay, ay. Comparte mi soledad a cargo de Grupo Modelo en la primera propuesta.

Desde ya pueden dejarnos de su voto para quién es su voto para la primera, para la segunda y para Pepecita. Chulada, el capitán le salió un lombriz, le dieron un fuerte golpe en su estómago. Y estoy en el baño, chiste. Estoy con él, ¿cómo si? Estoy con él en el baño, chiste. ¿A poco sí, capitán? ¿Estás con la bebecita en el baño? Ahí sí. Chola, el capitán, solo él votó por el reto anterior. Ahí sí. Ahí para Sonito Calole, no cuentas mi voto a Deli. Si cuento, pues, es que tu voto llegó tarde. O lo dijiste en inglés también, no entendí yo. Ahí para Vane, Vane, Vane. Ponte al tiro, mami. Ahí para Sofi. Vamos, vamos, equipo. Ash, con ustedes no votan, se pasan. Cale, cale, solo el que no es votó por tu música, le Sofi. Ahí para Marvin González, ahí para Mac. Pues sí, Mac, ponte al tiro, bota, bota, bota. Ahí para Nicolás, para Peluchito, voten pues. Para Jessica, para Chica Sexy, para Cruz Pérez, voten. Ahí para Laura González, para Pedro, Harry, para el Pedro, anda de Judas ahorita. Ahí para Melanie, dice la 1, la terminación 9221, dice la 1. Ahí para Jessy, la 2, la 2, aquí estoy, solo que estoy comiendo.

0: vamos escuchando un usuario por acá, a ver qué nos dice.
1: Adelis Mood para la 2.
0: Gracias, mi preciosa Sofi. Ahí para Mac, dice la 1.
2: 3, 2, 1.
0: Ahí para Peluchito López, dice la 1. Ahí para Conejita, dice la 2. Tenemos 1, 2, 3, 4 votos para la primera y 6 para la segunda. Ahí estamos, famoso Taca de Los Ángeles, dice la 1. Gracias, famoso Taca de Los Ángeles. ¿Quieres participar con nosotros del equipo azul o del equipo rojo? ¿A cuál le vas, le? Famoso Taca de Los Ángeles. ¿Y aceptas jugar en este espacio? Pues ahí pues nos dejas de tu música. A ver si gana o pierde. Tenemos 5 para la primera y 6 para la segunda familia. Si ya no tenemos más votos, pues vamos a ir con la música. O esperamos o nos vamos. ¿Qué hacemos? ¿Qué hacemos? Dicen ustedes. Ahí estamos, estamos en el espacio de músicas, músicas, de ritos musicales. Espacio que llega gracias al chico travieso y la chica traviesa. Ahí para Nicolás Velázquez nos deja un audio. Vamos escuchando a ver qué nos dice. Hola, hola, buenas tardes.
3: Hola, Delis, para la segunda. Vamos al equipo azul al 100 aquí. Nomás que el trabajo no deja que voto cada rato. Pero para la segunda.
0: Gracias, Nico. Eso, saludos. Ahí para Genoé, dice la 2 también. Ahí para Rey de las Carreteras. Me río, me río, me río. ¿De qué te ríes, el Rey de las Carreteras? Tenemos unos 5 para la primera y vamos a contar 1, 2, 3, 4, 5, 6, 7, 8, 9, 10 para la segunda. 5 para la primera y 10 para la segunda. Y para Rey de las Carreteras, Sofi, con un nudo en la garganta. Diez para la segunda y para Bebecita. Ya, ya, vamos, filada, vamos, vamos. 5 votos para la primera y 10 para la segunda, así que vamos rápidamente con la música ganadora. Este es el reto de la Bebecita del equipo azul, del equipo rojo, venga el Chapincito Hernández. Así que la ganadora de este reto es la preciosa Bebecita del equipo A.

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Vamos con otro reto. Primera propuesta. Tenemos este éxito musical a cargo de Bronco. Oye, oye, bueno, a cargo de Bronco, Sal y Limón. Primera propuesta. Dios mío, ¿qué está pasando por aquí? Esta no es la música. Lágrimas, Sal y Limón de Bronco. Primera propuesta.

0: La propuesta. Sal y limón a cargo de Bronco.
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0: Segunda propuesta. Oro a cargo de Bronco.

Ahí para, ahí que no es. Vamos, vamos, vamos, equipo azul, si se puede, voten, voten, hay que ganar. Hasta el momento va empatado el equipo muchas. Van dos juegos que va ganando el equipo azul y dos juegos que va ganando el equipo rojo. Ahí para bebecita. Benja, ¿qué se siente que nunca me puedes? Ah, ah, azul. Ah, ah, azul. Dale, bebecita, ¿verdad? Ay, ajá. Ahí para Sofi. Vamos, vamos, equipo, vamos, vamos. La dos, la dos, la dos. Ahí para Benja, dice la dos. Gracias, Benja. Ahí para la preciosa Sofi, no sé si ese es su voto del de este reto y del o del otro, del anterior. Ahí para Benja, la dos dice gracias, Benja. Ahí para la terminación 9221 dice la uno. La dos dice, ah, la dos dice, ah, muy bien. Tenemos dos votos para la dos entonces y nada para la primera. Tú.

0: no dejen que nadie gane. Digo. No dejen que su equipo contrario gane. Supongamos que yo soy Aida. O mejor soy la señora La Voz.
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0: Ahí para mi conejita Hernán.

0: Conchita dice la 1. Tenemos un voto para la primera y 3 para la segunda. Vamos, vamos, vamos con los combatientes. Vamos, vamos, vamos. Combatientes, pónganse las pilas. Para eso se les enseñó el juego antes del programa. Ahí para Sofi, no voté por nadie. Vamos, vamos, equipo azul. Vamos, la 2, dije. Gracias, mi preciosa Sofi. En la primera propuesta, la música Lágrimas, Sal y Limón de Bronco. Segunda propuesta, Oro a cargo de Bronco. Por si no escucharon, va. Y si ya no hay votos, pues nos vamos con la música ganadora. Dice que ustedes no quieren votar. Dale Santo, 12 del mediodía con 58 minutos, 2 minutos, llegamos 1 de la tarde, espacio de 120 minutos de programación. Que llega gracias ahí al chico travieso y la chica traviesa ahí para Jessy, dice la 2. Cuatro votos para la segunda y uno para la primera. Ahí para Vane, la 1, mi flaquita hermosa. Gracias, Vane. Ahí para Genoé, dice la 1. Ahí para Jessy, la 2. Charlie Morle. Ahí para Bebecita, esa terminación chulada. Un reto con la abuela o el abuelo, chiste. Terminación 9221 dice, te está retando la Bebecita. Ahí para Vane, ay no, me da pena votar. Ahí para Nicolás. Vamos escuchando un audio por acá de Nicolás, a ver qué nos dice. Hola, hola, Nico.
1: Adelis, Adelis, para la primera, dije, para la primera. Aquí al 100 y pasadito.
0: Gracias, Nico. Tenemos 3-6 votos para la primera, 4 para la segunda. Ya no tenemos más votos, pues nos vamos con la música ganadora. Pues sí, pues sí. Pues sí, familia, ¿se van a poner así de rogones? ¿Quieren que les ruego, va? Por eso. Bueno, ahí estamos, este es el reto de la preciosa Sofi del equipo azul y la preciosa Melanie López del equipo rojo. Y la ganadora de este reto, la preciosa Sofi del equipo

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1: Ahí está, ahí para Sofi. Vamos, vamos, equipo azul. Nosotros vamos 3. Y el rojo 2. Vamos, vamos, vamos. Ahí para famoso ataque de Los Ángeles, salúdame a Antonio Velázquez, ahorita está quemando la máquina, eso, hay que quemarla para que ya no trabajen cuando se quema de una vez. Vamos rápidamente con otro reto.

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Es lo que tenemos en la primera propuesta. Segunda propuesta.

0: Ahí están, seguí para la bebecita. Aquí dejo mi canción. Gracias, bebecita hermosa, chula, guapa, preciosa. Mami. Ahí para el famoso ataque de Los Ángeles. Saludame, Antonio. Dice saludos, Antonio. Ahí para Max. Pues sí, yo aquí. Aquí. Pues sí, le Max. Pues sí, le Vane. Pues sí, le Genoé. Pues sí, le Jesse. Pues sí, le Peluchito. Pues sí, Conejita. Pues sí, Benja. Pues sí, Rey de las Carreteras. Pues sí, Melanie. Pues sí, Juanito. Ponte al tiro, Juanito. Rápido, rápido con tu voto. No luego envíes tu voto cuando ya se termina la música. Ahí para Natalie, para González Lito, para Chica Sexy, póngase al tiro. Ahí para Melanie, dice la 1. Ahí para Gato P, que dice la 1. La terminación 9221 dice la 1. Ahí para Mac, ahí con cuidado, Mac. Ahí estamos, ahí para Rey de las Carreteras. Ahí para Edgar Renoj Vázquez, esos saludos. Ahí para Sofi. No sé a quién votar, pero que gane la mejor o el mejor. Les cuento, muchachos, que parece que está haciendo mucho. Mucho que clajar ahorita. Ay, Dios mío, ya me dio miedo. Así que no se sorprendan por si acaso se va la luz. Es que cuando truena aquí, a veces se va la luz. De una vez se truena y se truena la luz. De verdad, y ya. Si se va la luz cuando no hay chaklajá, imagínense cuando hay. Ahí para Satanás, pues la 1. Ahí para Juanito Guzmán de Chivarrito, mi voto. Mi voto para tu fondo, gracias, gracias. Ahí para Mac, ya me voy a llover. ¿Cómo sigue? Ya me voy, va a llover, dice. Aquí también va a llover, ya está haciendo mucho chiclajá. Chimpun, chimpurunun, chimpurunun. Está haciendo ahorita, re.
1: 3, 2, 1.
0: Ahí para Juanito dice la 1. Ahí para Juanito, gracias Juanito. Ahí para Satanás, saludos Juanito. Saludos a Delis, feliz lunes. Azul, azul, azul, azul. Bienvenido Satanás, saludos para ti Juanito. Y gracias por mi saludo Satanás, gracias, gracias. Se te agradece mucho, con todo el alma. Ahí para Peluchito, dice la 1. A la bestia, gracias, gracias. Tenemos 1, 2, 3, 4, 5 votos. No, 6 votos para la primera y nada para la segunda. ¿Qué pasó? ¿Qué pasó? Este es el reto de Benja, el Chepincito Hernández, del equipo rojo y del equipo azul, Mac. ¿Y qué creen ustedes, muchas? Que el equipo rojo votó por el equipo azul. Todos del equipo rojo votaron por el equipo azul. Ahí sí.

equipo rojo votaron por el equipo azul, que chido. Así que vamos con la música ganadora. Este es el reto de Mac del equipo azul y del equipo rojo. Venga, el Chapín, si te rantes, que no tuvo ningún voto, cholo. Venga, tranquis, papi. Ah, el ganador de este reto es Mac del equipo.

0: Vamos rápidamente con otro reto por acá, familia. Primera propuesta. Esa no. No, esa no es la música.
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0: Primera
1: eso? Eso es gruesa
0: propuesta.
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0: Bueno, antes de llegar por acá. Ahí estamos. Jessy, checa tu Facebook, tu mensaje. Ahí estamos. Bueno, vamos a ver por acá. Bueno, de plano vamos con otro. Primera propuesta.
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0: Primera propuesta, este éxito musical. Así te quiero, Yayuy.

Ahí estamos, familia. Ahí estamos, ahí para Bebecita. Nosotros, los azules, simplemente dimos oportunidades a los rojos y gracias a ellos ganamos, chiste. Ahí para Benja. No, Jessy, ¿qué clase de compañeros tengo yo?

0: ¿qué clase de compañeros tengo yo? Ahí para rey de las carreteras, Hades, que los rojos quieren ser parte de mi equipo, arrodíllense rojos. Ahí para Benja, ey, qué trampa están haciendo ustedes con la Jessica, tú Adelis. No, es que es la música que me preguntó la Jessica no me aparece, por eso le dije que lo cambie. Ahí para Bane, bravo, vamos rojos, si ganamos, hay reglas para usted, mis rojos. Ahí, ¿cómo así? Bravo, vamos rojos, si ganamos, hay regalo para ustedes, mis rojos. Además, si ya se acerca el día del padre. Ahí para Chico Roba Mirada, azul, presente, equipo azul, eso, chachuy. Ahí para Gato, Peck dice la 2. Ahí para Gato, Peck dice la 2, gracias. Ahí para Jessy, gracias Jessy. Ahí para Sophie, dice por acá. Esta vez estoy votando por mi equipo, solo a veces fallo. Vamos equipo, vamos. 4-2, Capitán Genoés, saludos. Ahí estamos, ahí para la preciosa Sofi, nos envía un audio. Ay no, Dios mío, está haciendo mucho que clajamos, por eso digo que por si en caso se va la luz, por favor. Ahí espero de su comprensión. ¿Vas escuchando un audio?
1: Adelie, es mi voto para la 2.
0: Gracias, mi preciosa Sofi. Ahí para Natalie dice la 2. Ahí están, ahí para Chico Ropa Mirada, cinturita de gallina, la 1. Ahí están, ahí para Satan.

0: tenemos un voto para la primera y 5 para la segunda. Entonces, familia, ¿qué vamos a hacer? ¿Nos vamos o esperamos? Terminación 9221. Terminación 9221. Por favor, me dejas de tu música. Te retó la bebecita. Terminación 9221. Ahí para Jessy, de plano la 2. Y el capitán de nosotros, ¿qué nos va a regalar? Digo yo. Ahí para Melanie, dice la 1. Gracias, mi preciosa Melanie. Tenemos 2 votos para la primera. Y 7 para la segunda. Ahí para Genoé, Genoecha, ¿qué les vas a regalar a tu equipo, cha? Ahí para Genoé, aquí Cuñiz, es todo equipo azul. Ahí para Chico Robamiratas, nos deja un audio por acá. Vamos escuchando a ver qué nos dice.
1: Mi voto para la rosa, feliz, buenas tardes.
0: Oh, Chico Robamiratas, ¿qué pasó, qué pasó? ¿No habías votado por la 1, pues? Eso me huele como que... Ahí para Melanie, la 1, no, la 1. Dijo regalar mi preciosa Melanie, gracias Mayo. Tenemos 2 votos para la primera. Ahí para Terminación 9221 dice la 1 también. Gracias, tenemos 3 votos para la primera. Ahí para Conquistador dice la segunda, gracias.

Finalizamos, tenemos 3 votos para la primera. Y 1, 2, 3, 4, 5, 6, 7, 8, 9, 10, 11 para la segunda. Y para Antonio García dice la 1, gracias. Tenemos 4 para la primera y 11 para la segunda. Y para Sofi, una recarga, Fageno, ¿eh? Una recarga cada uno, Geno, ¿eh? Y más, me mandas una mía. Ups. Ahí para Benja. Oh, oh, qué puras trampas. Mejor me voy. ¡Chao! Ahí estamos, que te atropella. Ya tu equipo te necesita, rey. Me hizo rey. Ahí para Conquistador. Eso, Yayu, ya vine, equipo azul, la 2. Bueno, ahí estamos, ya tomé en cuenta tu voto, gracias. Rápidamente nos vamos con la música ganadora. Del equipo azul viene el señor Nicolás Velázquez. Y del equipo rojo viene el señor Peluchito López. Y el ganador de este reto es el señor Nicolás Velázquez.

Ya estamos de vuelta. Disculpen, yo como les decía, pues se nos fue la luz, pero espero que no se nos vuelva a ir. Si no, ya valió que si trico. Bueno, ahí estamos, familia. Vamos con nuestra primera propuesta. Tenemos este éxito musical a cargo de Grupo Samurai. A ver si nos da estas cosas por acá, porque como se fue la luz, entonces está muy débil la señal ahorita. Entonces, ahí, por favor, por si en caso que no, ahí para, vamos a ver por acá. Vamos a ver, vamos a ir.

0: tenemos este éxito musical a cargo de Marisela, enamorada y herida.
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0: Ah, era tomarme de tu brazo, ¿va? Ay, ay, ay, esa música, pues qué recuerdos, Dios mío. Bueno, ahí estamos, a votar antes que se nos vaya la luz otra vez, familia. Ahí para Satanás dice la 1. Ah, créchlale, Satanás, el señor nos dio un quejaja tremendo. Por tu culpa, Satanás. Ahí para Pane, está bien mi flaquita. Bueno, Mayo, ahí las disculpas de Catocha. Ahorita está siendo fuerte el quejaja ahorita. Ahí para Genoé, ¿quién preguntó recarga cuños? Es que no escuché bien. Es la Sofi, preguntó recarga. Ahí para Javi, ayúy, yo sigo aquí, mamacita. Pues sí, Javi, ¿de qué equipo eres, le Javi? Ahí para Benja, bueno, si se puede, claro que sí, Benja, claro que se puede. Ahí para Sofi, nos dejan audio, ¿vas escuchando?
3: Adelis, mi voto para la 1.
0: Gracias, Sofi, gracias, gracias. Ahí para Terminación 9221 nos deja ya de su música, ahí está, dice Terminación 2429, dice la 1.

0: Y para Sonito dice, gracias por el saludo, Satanás, la 1. Tenemos 1, 2, 3, 4, 5, 6 votos para la primera.
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0: Y para Bebecita Benja, no te enojes, se te va a detener el Andrés Chiste.
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0: ¿A poco el Benja tiene Andrés también? Buena familia, si ya no tenemos más votos, nos vamos con la música ganadora. Tenemos 6 para la primera y nada para la segunda.

0: Vamos escuchando un audio acá de Anthony García.
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La primera y nada para la segunda. ¡Vamos, familia! Este es el reto de Jessica González del equipo azul y del equipo rojo, el Peluchito López. La ganadora de este reto, la preciosa Jessica González del equipo azul.

0: Segunda propuesta. Tenemos este éxito musical. A cargo de Banda Maggie. Te lavaste la cara y el mono, ¿no? Te lavaste la cara, pero el mono no, chiquichulito. Así que desde ya pueden dejarnos de su voto.
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0: Ahí está. Ahí para Nicolás, él soy yo, el que te ama, ya Jessica González y Ayuy, my love.
2: Dos.
0: Ahí para Chica Guamiratas, Miradas nos había dado su voto para la 1. Ahí para Conquistador, la 1 nos había dicho, pero llegaron tarde sus mensajes. De una vez manden ahorita sus mensajes para que así, pues, no lleguen tarde, muchas. Ahí para Bebecita. Sí, chulada. Le di un poco, entonces se le está bajando la cabeza ahora, chiste. Ahí para Satanás dice, Adele, si hay tiempo para una rola. Claro que hay tiempo, pero en retos, no solo con paciencia, está todo Satanás. Ahí para Sofi, vamos, vamos equipo, vamos, ganamos 6.
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0: 6 juegos ganan, o sea, están ganando, ¿cómo era? El equipo azul va ganando 6 juegos, el equipo rojo 3 juegos. Están a la mitad ahorita, muchachos. Chica, póngase al tiro. Cecilia Francisco, manda una música, tú eres el equipo rojo.

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Del equipo azul, ¿hay alguien por ahí que quedó su música pendiente? O sea, que me ha enviado música, pero no lo he hecho todavía. La bebecita, ya lo tomé en cuenta, el de ella. Ahorita me queda la bebecita. Juanito, son dos del equipo azul que me queda ahorita. No sé si por ahí alguien más que me envió su música, pero no lo he tomado en cuenta. Ahí para Sofi, buen equipo, vamos, vamos, vamos. Pues sí, equipo, por favor, pónganse al tiro, manden de su voto, por favor. Chale, Sofi.

Full, full, full. Últimamente ya me cae mal la bebecita. Saludos para la preciosa, guapísima Jessie González. Ya me reclamó privado que no le he mandado su saludo. Saludos para mi preciosa prima. ¿Estás prima, conejita? ¿Cómo está mi tía Anacleta? Mi voto para la segunda mami. Gracias, Francisco. Ahí para Vane, este lado. Ahí para Satanás, pon mi reto con el gato. Sí. Ahí estamos, Lecha. Gato, te una tu música, por favor. El Satanás te está retando, papá. Ahorita tenemos un empate, muchachos. Tenemos un empate. De una, por favor, si alguien nos puede dar un último punto y nos vemos, por favor, por favor.

Natalia ahí para Satanás dice. Vamos a ver. La 1 también, gracias. Ahí para Joanito. La 20, Adel. La 20 y el sonito, Nayisi. Ahí para Sofía Delis. Te saludo mañana, ganado. Y muchos relámpagos le catosille. Ahorita lo apago de una vez y el mío, yo, mi chinec. Ahí para Javi. Saludos, cuñado Cesarín. Saludos para Ticha César, de parte de Javi. Ahí para Gato. Saludos, hermosa Adelis. Así siga.

para Genoé, me dejas otra música, Genoé, porque tengo un reto pendiente por acá, ya que por acá Los Azules ya nadie me dice, yo creo que ya puse todas sus músicas del equipo azul, entonces me queda un reto todavía, entonces por favor, Genoé, como eres el capitán, me dejas otra música. Ya me cansé y tengo hambre. Ustedes que no se ponen al tiro, ¿no? Jessy. Ahí para Jessy, ¿qué se siente, gato Peck? ¿Te estás quedando ya sin calzón? ¿Qué se siente, chagato Peck? ¿Te estás quedando sin calzón? Parece que ahorita vas a empezar a usar tanga. Bueno, por favor, un voto más, quince apaginos. Ahí para bebecita. Decile, bebecita, un voto más que en chano has votado tú, ¿va?

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1: Ahí para Genoé dice, ok, cuñis, gracias. Ahí estamos, ahí para bebecita, dice por acá. Yo también, Francisco, me das asco, hueles olor a baño, mejor lárgate de aquí, estorbas, ya estamos cabal, chiste. Y para acá todos, saludos Ángel Soñador. ¿Cómo estás, amigo? ¿Quién dijo miedo, socio? Ya te metiste en la boca del lobo. Te voy a dejar sin intrusa. Te voy a dejar sin intrusa, este gato pequerre. Adelis, ahí te va mi música. Saludos a la preciosa Jessie. Me gusta que me estés agradeciendo. Saludos a la preciosa Jessie. Me gusta que estás agradeciendo con tus saludos. Me gusta que estás agradecido con tus saludos. Ahí va, Genoé. Vamos, azules. Que no nos ganen los del rojo. Ahí para bebecita dice la 1, por lástima, o la 2. Ahí es, solo tienes que votar por 1 por la 2, la bebecita, por favor. No seas así, por favor.
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1: Dale, hay un empate, muchachos, ustedes no quieren. Ahí sí. Entonces nos vamos con las dos músicas, o qué hacemos en este caso, porque por acá tuvimos un empate. Entonces vamos a dar un juego ganado al equipo azul y un juego ganado al equipo rojo de una vez porque ya se fue la hora. Este es el reto del equipo azul, viene Juanito Hernández. Juanito de Chetena. Y del equipo rojo viene Peluchito López. Así que hubo un empate, así que nos vamos con las dos músicas.

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No cabe duda que tú eres la hermana del rey de las carreteras. 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

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Ahí va, Francisco, te lavas de la cara, pero el mono no, ¿sí? Te la puse.

Ahí está lo que tenemos en la primera propuesta. Segunda propuesta, tenemos este éxito musical a cargo de Los Rayos de Oaxaca, Fruta Prohibida.

0: Estás ahí para Bebecita. Satanás buscaba una canción chida. Ese animal Francisco se cree el mulo. Para mí no me puede, por eso ya le caigo mal, chiste. Ahí para Juanito y Ayu. La enorme distancia, Sofi. Digo que si viví en Chetena y la Sofi en Patachá. Luz, la Sofi ya no está en sintonía de Canatir, que le es bonito. Órale, Sofito, hoy sí te la rifaste con tu música, esto. Y yo pensé que no sabías de música, mano. Ahorita, muchachos.
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0: El equipo rojo va ganando 4 juegos, el equipo azul va ganando 7 juegos. Estamos en 4, 5, 6, 3 de ganancia. Que sale una carrera. Ahí para Peluchito dice la 1. Para Bebecita Francisco, ¿a quién no le caes mal? Te portas como mujer, presumes tus cosas y te ofreces a las muchachas, chiste. Ahí para Melanie dice la 1. Tenemos 2 votos para la primera y nada para

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1: Ahí para Nicolás, ¿qué se siente, peluchito? Que te están quedando, que te estás quedando sin pelo, flecha. Peluchito, ¿qué se siente que te estás quedando sin pelo? Saludos siempre a mi vida, Jessica. Ya saludos para ti, Jessica, de parte de Nicolás. Y para Janito, dice la dos. Tenemos dos votos para la primera y uno para la segunda. Y para Bebecita, se tiembla mis piernas. Mil besos, la dos,
0: uno.
1: Ahí para Benja, dice la uno. Y para Bane, dice la dos, mi flaquita hermosa. Gracias, mi preciosa Bane. Tres para la primera y dos para la segunda. Bueno, creo que ya no tenemos más votos, muchas. A ver. Vamos a ver por acá, si ya no tenemos más votos, pues nos vamos con la música ganadora en esta
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1: La tarde, esta no era. Bueno, ya no tenemos, ¿va? Tres para la primera y dos para la segunda. Así que del equipo azul viene la preciosa Bebecita y del equipo rojo viene la terminación 92-21 y el ganador de este reto, la terminación 22-92-21 del equipo rojo.
2: Dos.

0: Ahí para Satanás también nos dio su voto para la 1 también. Definitivamente gana la primera. Estamos entonces, vamos con otro reto ahí para Genoé. Nos da su voto la 2, Cuñes. Gracias. Y 3 para la segunda y 4 para la primera. Definitivamente gana la primera el equipo rojo. Vamos con otro reto. Primera propuesta.
1: Nuevamente sus amigos Grupo Predilecto. Y el paso para una chica que está locamente enamorada. Y esto dice...
0: La música de Predilecto, locamente enamorado.

0: Y para bebecita, a la gran puta diría Sofía. Lo siento, bebecita, pero esa terminación es tremenda, su poder arreo. Ahí, brazonito, Adelis, pregunta al cubano, ¿qué hace que tiene tantas chicas y yo nada, Adelis? ¿Qué haces, lecha cubano, que tienes tantas chicas? Y el cubanito no tiene ninguno, cha. ¿Puedes darnos de tus tips para el Juanito, no para mí?
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0: olvida. Por favor, desde ya mande su voto. No, ahí sí no votan ustedes, señores.

0: Estamos ahí para Jessy. Nos deja unos audios para acá, ¿nos escuchando?
1: Adeli, es mi voto para la 1. Y agradezco el saludo de parte de Nicolás. Igual saludos para él y saludos para el Francisco. Ay, saludos también ahí para el capitán. A ver qué nos va a regalar hoy. Porque yo creo que vamos a ganar.
0: Ahí estamos, capitana. Prepárate para los regalos para tus equipos, ¿sí? Ahí para Vane, la uno. Gracias, mi preciosa Vane. Ahí para Satanás, la uno, Juanito. Ah, Juanito, nosotros los cubanos hacemos brujerías. Azúcar.

del equipo azul, el capitán Genoé Velázquez. Y del equipo rojo viene Benja, el Chapincito Hernández. Y el ganador de este reto es Genoé Velázquez del equipo.

0: Hoy.
1: Bueno, ahí estamos entonces.
2: Y esta va para toda la racita que está locamente enamorada. Y esto dice...

Bueno, ahí estamos entonces. Vamos con el último reto porque ya la hora se nos fue. Entonces, primera propuesta. Primera propuesta. Amor mortal en la primera propuesta.

0: ahí para la bebecita. Algo sospechosa esa terminación, chulada. Ya me retiro, chulada la uno. Lo que sí te parece sospechoso, la bebecita. Algo sospechoso, de bebecita rey. Ahí estás, ahí para Satanás, ahí para Pane, póngase al tiro, ahí para Jesse, para Janito, para Genoé, para Benja, para Nicolás, la última y nos vamos. Ahí para Javi. Feliz tarde, Adelis, esta mañana. Sus Javi, un voto, viste, sube. Déjanos tu último voto, le Javi, te dejo ir. Decile, Sanito, ponte al tiro. Ahí para Gato Peck, para Sofi. Ahí para Natalie. Para Chico Ropa Mirada, si por ahí siguen todavía. Ahí para Sanito, dice las dos. Tenemos un empate, tenemos un empate. Envían de su voto, por favor. Se apuran. 3, 2, 1. Espacio del chico travieso y la chica traviesa. Nuestra programación de retos musicales. Ah, sí, mañana, familia, ¿cómo se llama? Melanie, ¿acepta ser la capitana mañana, Melanie? Melanie, del equipo rojo, ¿acepta ser la capitana mañana? Del equipo azul, pues es la preciosa Laura González. Así que los espero mañana a las 10 en punto, por favor.
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0: Melanie, ¿estás ahí? Del equipo rojo, ¿aceptas la capitana? O la terminación 9221. O terminación 9221. Puede ser el capitán mañana o capitana. La verdad, no sé si eres hombre o eres mujer. Y acepta ser capitán o capitana. Terminación 9221. Ahí para bebecita, mi voto fue del otro reto. O sea, que entonces tu voto tú no vale. Entonces solo Juanito está votando ahorita. No hay. Te

3 dice por acá, para la primera, muchas gracias. Tenemos un empate, muchachos, por favor, ahora sí, un empateation. No me digan que otra vez vamos a seguir con empate, no. Bueno, ahí para Genoel, gracias equipo azul, gracias, gracias. Gracias equipo azul, les agradece por sus votos ya, les dice su capitán. Gracias equipo azul por votar, gracias, chala Genoé. Lo ganamos los del rojo, eso por acá. Ajá, ahorita los azules ganaron 8 juegos y el equipo rojo ganaron 5 juegos. Y este es el último, y si gana el equipo azul en esta ocasión, serán 9 juegos. Y si gana el equipo rojo, serán 6 juegos. Pero hasta el momento, pues tenemos un empate. Vane, nos puedes dar un voto y Genoé, nos pueden dar un voto para que así parejo los capitanes, por favor. Ahí para la terminación 24-29 dice la 2. Tenemos 2 votos para las Melanie, dice la 2, gran Melanie. Entonces, ¿qué, Melanie? ¿Acepta ser la capitana mañana del equipo rojo? Chico Roba Miradas dice, ¡ganamos, ganamos! Eso con Chico Roba Miradas y ni siquiera participaste, Sturri. Ni siquiera un torreto hiciste, ¿sí? Tenemos 3 para la segunda y 1 para la primera. Así que este es el reto de Satanás del equipo azul y del equipo rojo. Francisco Peck, alias el gato Peck. El ganador de este reto es Satanás del equipo Azul.

Ahí estamos, familia. Con esto finalizamos espacio que llegó gracias al chico travieso y la chica traviesa. Espacio de 120 minutos de programación. Así que vamos a ir ya con la música ganadora. Finalizamos espacios, tenemos de vuelta el día de mañana. Gracias por habernos acompañado. Ahí para Marvin González, ahí para Chico Roba Miradas. Dice por acá, ganamos equipo, ganamos. Ahí para Satanás, te gané gato socio. Por acá el equipo azul ganó 9 juegos. Así que felicidades para ellos que ganaron esta hora de la tarde. Saludamos hasta el día de mañana. Con permiso, bye.

Buenas, buenas, familia. ¿Qué tal? ¿Cómo están? ¿Cómo se encuentran? Saluditos cordiales ahí para ustedes. Sean todos bienvenidos y bienvenidas. Vamos arrancando espacio de 120 minutos de músicas nacionales y marimbas orquestas. Bueno, aunque a algunos no les gustan las marimbas orquestas, pero hoy vamos a iniciar este espacio, espacio que llega gracias a Alfredo. Espacio de músicas nacionales y marimbas orquestas, así que los saluditos cordiales ahí para ustedes. Esperando que pues ahí se encuentren muy bien, disfrutando de esta tardecita de este día lunes, inicio de semana. Inicio de semana y inicio de mes, del mes de junio, y es que pues... Ya estamos a mitad de año, ¿no? Hombre, ustedes se nos fue, pero rápido. Se nos fueron pasando, pero rápido los días, los meses, que pues ya estamos a mitad de año, ya nomás 6 meses, y pues finalizamos con otro año más. Bueno, y los saludos ahí para Nicolás Velázquez, a Satanás, al Chico Robamirada, saludos ahí para Melanie, a Genoa Velázquez, a Javi, a Vani, saludos también ahí para Benja. Para Gato Pig, saludos también ahí para Sofi, al Rey de las Carreteras, saludos también ahí para el famoso Taca de Los Ángeles, a mi colegita Hernández, saludos también ahí para Rosita Chiquil, para Pedro Velázquez, a la chiquilla Momosteca Lucy, a mi osito consentido, saludos también ahí para Eric, a Cruz Acosta, a Germancito, saludos también ahí para Alex Paquito, a Michelle, a la chica antoniense, a Richard, a Juan Torres, a ICH, saluditos, a Cristi también los saludos, porque a veces esta Cristi se queda en modo silencio. Saludos también ahí para la chica misteriosa, el conquistador. Saludos también ahí para... Bueno, y los saludos ahí para todos.

Bueno, ahí los saluditos ahí para Nicolás Velázquez. Bienvenido a la programación. Hola, muy buenas tardes, mi amor Jessica Cha. Saludos, mami, ¿ya llegaste? Ah, sí, ya llegué, pues. Hoy sí llegué puntual, ustedes. Llegué puntual. Haz mi virtue.

0: Estaba buscando esta música con Miguel Ángel Zul a voz de Víctor Valverde, pero no me aparece. Yo creo que aún no ha salido. ¿Me puedes complacer con dos canciones? Y la primera, Mix Chapo con los Francos. Y la segunda, Mix Grupo Firme con los Toques. Gracias, mi vida, Jessica. Uy, Jessy, Nico, con gusto hacer complaciendo con tus rolas. Bienvenido a la programación.
1: De Miguel Ángel Zul.
0: Saludos también ahí para el chico Roba Miradas. Bienvenido, César. Deja un audio por acá, vamos escuchando.
2: Muy buenas tardes, Jessica. Serías un amable y complacer con cuatro músicas. Y yo te mando el link. Tal que ahorita estoy saliendo aquí. No me siga. Aquí está haciendo mucho calor. Por más que

Solo llamen ahí para Eri. Hola, señorita locutora, muy buenas tardes. Muy buenas tardes, ¿cómo estás? ¿Cómo la pasaste? Te cuento que yo amanecí de buenas. Ah, no, pues qué bueno, sí me gusta que amanezcan de buenas, porque si amanecen de malas, luego se vienen y la traen contra mí, se desquitan conmigo, yo de la nada sin hacerle daño a nadie.

Te pregunto dos mis músicas y no me hagas enojar. Bueno, pregunto antes, ¿qué me vas a hacer enojar, chato? Entonces, ¿cómo ando de buenas? Entonces pregunté, ¿verdad? Sí. Depende si tus músicas son nacionales, claro que sí. Ahora sí son internacionales, ahí sí en el siguiente programa. Por favor, Eric, tómalo con calma. Tómalo con calma, por favor, no te me vayas a alterar para Benja, Chapincito Hernández. Saludos, Jessica, mejor ya no. Con las cuatro ya valió, dice. Ya valió, pero que lo solo ya la mitad le voy a poner a Chico Roba Miradas. Saludos ahí para Rosita Chihuil. Hola, hola, Nacolandia, ya vine. Saludos, dos músicas ahí de Legendarios. Allí, Shaq, lo que sea, dice. Va pues, Shaq, lo que sea. Lo importante es que vamos a bailar tú y yo en esas músicas. Bienvenida, Rosita. Me imagino que tú también vengas de buena. Para Michelle, hola, hola Jessy, guapo, buenas tardes, aquí en sintonía, ¿qué tal tu fin de semana? Y excelente inicio de mes para ti, mi chula, muchas gracias, mi hermosa, igual para ti, un excelente inicio de mes, que todo te salga bonito, que todo te salga bien. Y pues bienvenida a nuestra programación. Y para el Chico Roba Miradas, nos deja otro audio por acá. Vamos escuchando a ver qué nos dice.

Gracias por complacer mis músicas, mi hija Jessie. Así que pido a Dios que te dé más sabiduría, porque a mi hijo Erika Rebeca, la oveja negra, ella se llama así, no me coloca perdonar por sus pecados. También el hijo ovejo negro de Francisco Peck también es bien, bien fríjicos todos. Que si mi mensaje viene en ese entonces, me gustaría relatarte en cabina de secundaria Jessica González por otra vez de tu superstición y de la bendición de Dios Padre y Espíritu Santo. Iniciamos este mes nos va a ayudar bonito a todos ustedes, con cada uno de su familia, con sus seres queridos, con sus amigos y amigas. Suerte en lo que realicen en este momento de la tarde, así que feliz tarde, y aquí voy a estar en sintonía.

y fuego, y fuego, Rosita. Bueno, pero Rosita, sí, sí, lo que importa es que bailamos. Ay, sí, estoy de buenas. Ajá, ajá, sí, sí me gusta a mí. Así sí me gusta. Que estén de buenas y no enojados. A mí no me gusta que estén enojados. A mí no gusta que lleguen enojados.

Mosteca, bienvenida hermosa. Hola Linda, buenas tardes. Saludos chula a la música de Franco. Se también sonó y de Fidel Funes. Por fin cayó Mercedes en vivo, chula. Claro que sí, mi hermosa. Con gusto, luego me la cierro con tus músicas. Bienvenida a la programación. Para el famoso Taca de Los Ángeles, una música banda El Machete, la rancherita número uno. Claro que sí, famoso Taca de Los Ángeles, con gusto. Saludos también ahí para Satanás. Hola, buenas tardes, Pichán.

Michelle. Saludos ahí para ti, Michelle, de parte del Satanás. Saludos también ahí para mi conejita Hernández. Buenas, buenas, Lemoriense. Y ay, uy, llegué con toda la actitud positiva, Lemorrita. Eso de morrita, como que sí me gusta.

0: Que vengan mis musicales favoritos, la de Ronald, que hay en tu mirada, y de los francos, de Mix 9 y de Fidel Funes. 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
0: Bueno, ahí para Anthony García. Hola, saludos mi amor Jessy, aquí en sintonía siempre. Y mi saludo mi amor, dice, sí te mandé saludos a Anthony, así que los saludos también, los saludos ahí para ti.

0: Venimos complacido con estas músicas. Ella sugerencia de Nicolás Velázquez.
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0: La sigue con la música de Los Toques, Mix Grupo Firme.
2: Miguel y Bulux, somos especiales. Ahí estamos especiales para el famoso mexicano. Bienvenido, mi compadre, nos has dicho.
0: Que como lloro por ti, mi amor. Estoy complaciendo con esta música de la super orquesta Toto. Lo más nuevo, no lo más nuevo, pero sí.

Y para Javi, saludos Jessica, ya full sintonía escuchando Mamita, una canción de los Francos, el Rikitiki Mix y Zeta Mix 7. Y Zeta Mix 7 dice claro que sí, Javi, con gusto, gracias por la sintonía. Jessica, on Jessica, cachá. ¿Ya te pareces a esa rosita? Que

Para mi conejita Hernández, creo que más luz, el en vivo, le morrita, así, mi guanima, te extraño mucho. Yo también ya te estaba extrañando. Bueno, más que todo, te extrañé mucho. Por tu culpa, casi me fui a tirar en un barranco. Por tu culpa, como sufrí mucho por ti. Ay, no. Es que ya no me acuerdo qué es mis musicales favoritos, le morrita, después de un año le hice, y la neta que sí, bueno, si ya no te acuerdas, yo puedo decir que las recuerdes.

0: rey de las carreteras nos deja un audio por acá. Vamos escuchando a ver qué nos dice. Buenas tardes.
1: 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Saludos a la que se llama Jocelyn, la que mintió ahí en el TikTok con el payasito. No te vayas a cambiar de nombre tú, mi amor, ya sabes, ya sabes. Besos, aquí estoy. No me gusta la marisma, pero solo por ti lo hago.
0: Mejor di que sí te gusta, rey de las carreteras, solo que no quieres decir la verdad, porque si dices la verdad van a venir.

Bueno, pero Rosita, ya supérame, desgraciado. Una disculpa si escribo mal, es que ando usando otro teléfono, y sí. Me imagino que es un teléfono iPhone, por eso. Por eso se descontrola mucho y a veces cambia las palabras. No te preocupes, Rosita. Si no entendemos tus mensajes, aquí nos la inventamos.

Para Michelle, gracias por el saludo, Satanás. Y si Satanás me da mala espina, Jessy, mejor cámbiale el nombre. Y sí, no, es que no le puedo cambiar el nombre, hermosa, porque así se llama. Es que así le llamaron desde su nacimiento. O sea, así le pusieron en su nacimiento. Entonces ya no hay manera de cambiarlo. Bueno, mi chula, y me complaces con esas músicas, claro que sí.

Para mi conejita Hernández, pero ya vine un rato aquí contigo, le morrita. Yo no quiero un rato, yo quiero para toda la vida. Tan siquiera me dejaste dicho a dónde te vas, si es que te fuiste de vacaciones, Rinata, Nata. Se ve que no me quieres, que no me amas. Más bien, se vio, se vio.

Para Eric, sus Dios, lo que me faltaba, Dios mío, pero qué gustos. Gustos que son iguales que los tuyos. Para mi osito consentido, hola, hola osito consentido.

Para el rey de las carreteras, como aquí lo saludan, ya nos vamos. Vámonos, mis seguidores. Rosita, si no sabes usar el iPhone, no debiste de comprarlo, Genau. Dice, nos saludan, ¿ya? Este rey de las carreteras, ¿yo qué culpa tengo yo de que pues no estabas ahí puntual? Por eso no escuchaste tu saludo.

Yayuy, ¿cómo sufro que no te tengo, David? Ay, David, yes, ¿y qué? ¿Dónde estará tu David ahorita, Rosita? ¿Qué le hiciste a tu David? Pero luego me acuerdo que eres muy enojona, por eso se fue. Por eso ya no aguantó el pobre David y se fue. Para Satanás, Pichán, como que desde mi nacimiento tú me pusiste Satanás, dice, tú me pusiste, no seas mentiroso. Yo solo escuché por ahí que te decían el Satanazudo, entonces pues es igual, ¿no? Satanás.

ver quién te puso ese apodo del satanazudo. A ver, cuéntame, Satanás, ¿quién te puso ese apodo? Vaya, ¿es él o la culpable?

Para mi conejita Hernández, justo llegué con mi programación favorita, Yole Carreteras. Y ahí voy. Te dejé dicho, Lemor, porque ya de sorpresa me llevaron de vacaciones, Lemorita. Vaya, pero me hubieras dicho al siguiente día. Yo vi que estabas ahí conectada todo el día. Todos los días. Y tan siquiera un hola me dijiste. Para Eric, saludos cuñado Eric, macha verle Eric Javi porque ahorita está de malas. Saludos ahí para ti Eric, de parte de Javi.

Whenever el rey de las carreteras, ¿qué va a hacer Satanás? Ese es, y el diablo está en su oído. Vaya, por eso. Yo creo que el Satanás y el diablo son lo mismo.

Me cambiaron, chulas rositas. Buena para Rosita, saludos, chiu chiu, cállate, tú, rey de las carreteras, naco, ya, yo no le hice nada al David y entonces, ¿por qué no está? ¿Por qué se fue?

Bueno, y para Satanás, fue la querubín, digo, Analí. Entonces, ya ves, ella fue la que te puso tu nombre, o sea, tu sobrenombre, tu apodo, no yo.

Corazoncito consentido. Hola, chicas, saluditos. Ahí me saludas mi molosita, la chiwi chiwi. Saludos ahí para ti, Rosita, la chiwi, lo que sea. Lo importante es que pues me entendiste. Saludos ahí para ti de parte de mi osito consentido. Como dicen, se va uno, vienen dos.

0: estamos complaciendo con más de los temas en la programación de músicas de músicas nacionales y marimas orquestas. Espacio, gracias Alfredo. Y para Michelle, hablando de tu querubín Ángel, ¿qué le pasó por su culpa? Ya no tengo radio o a quién escuchar por las mañanas. ¿Qué le pasó a tu querubín, acha Ángel?
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0: Y ese ángel está todavía, porque hace rato diciendo: ay, vine a saludar a la Michelle y ya me voy.
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0: para Eric, lo que me faltaba en este hermoso día. Acá entre nos, Eric, ¿cuántos tamales o tortillas te zampaste hoy? Para Nicolás Velázquez y esa chingadera, rey de los mulas, lo digo, rey de las carreteras. ¿De dónde es, pues? ¿A poco de Europa? No sabe nada de música, Chávez. Eso es lo que me pregunto yo. Yo creo que es gringo. No, yo creo que más bien es de algún país donde no escuchan músicas nacionales, porque hasta los gringos les gustan las músicas nacionales. Hasta los mexicanos también. A saber de dónde será el Nicolás.

0: Bueno, pero el rey de las carreteras nos deja un audio, vamos escuchando.
1: Eso, mi preciosa, dale bienvenida al satanazudo. Ya no tienen show. ¡Ey! Yo soy Chule, Chule. ¿Qué es? ¿Qué estás tocando? Bienvenidos, nosotros nos rechazamos, ¿verdad que sí, mi chiquita? Así es.

Saludos a las remolachas de Jessique. De Jessique, Jay, según tú, ¿quién es mi remolacha? Ahí sí, no entiendo, no entiendo. No entiendo.

0: para Richard, Chayesi, Shimpitika, Utsawachli.
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0: Un cierre, don Richard, Erla, la Utsawachla, hasta cubirle.
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0: Uts papi temla, ulpala. Ya te tenía preparado una tu silla, Richard, pero el Benja me lo quitó porque él ocupa dos sillas. Él ocupaba dos sillas porque es chom chom. Todo, bromas.

0: Gracias, belleza, si te da tiempo. Todo, todo me gusta de ti, de Miguel Ángel.
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0: Claro que sí, con gusto estaríamos haciendo.
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0: ¡Mira para Eric! ¡Sí! ¡A quien charguen! ¡Ya se arruinó mi día! ¡Ya para qué, dice! Es que pues es que tarde o temprano se iba a arruinar tu día, Eric, porque siempre tus días se arruinan.

0: Bueno, en Veracruz a Costa, saluditos, gracias por la sintonía. Bueno, y para el famoso Taga de Los Ángeles, saludos, y arriba las chelas.
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0: En pleno lunes,
1: allá.
0: Esa no.

0: Bueno, pero Rosita, no te preocupes, yo me entendí, lee todos mis mensajes en Acolandia. Bueno, si me explicas, lo leo todo. Bromas.
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0: Ah, sí, porque yo no les digo que se vayan, mi amor. Ah, dice Chiu Chiu. Saludos para mi amor, Chihuahua, Chihuahua, Chene, como que Chiu Chiu, Chihuahua, Chihuahua, dice.

tarde o temprano voy a descubrir quién es ese tal osito consentido, así como lo hice con el David. Para Richard, ¿qué pasó? ¿Qué pasó, Richard?

Ana Cruz Acosta, pues ella se quita. Si yo pido una música nacional, a lo pones Lea, lo pongo. Bueno, si es solo un, no vayas a salirme con un mix. Voy complaciendo con estas dos músicas a cargo de los legendarios de Zuni. Para complacer y saludar a Rosita.

0: para Cruz Acosta, ahí está para bailar. Yo quiero quebrarte, Acha.
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0: Ok, con gusto, estoy haciendo con tus.

diré para Rosita, uy, difícil que sepas quién será ese chiquito bebé. ¿Cuál bebé? ¿Cuál bebé si es un señor?

0: Esperé para mi conejita, pero te voy a dejar dicho que no fle, morrita, que no voy a estar esta semana, le, por motivos de preparativos de la boda de mi prima, le dice. ¿Quién tu prima? ¿Quién de todas tus primas? Mi señal no está funcionando, le morrita. Las disculpas, le dice. No te preocupes, mi conejita. Mejor sube, sube encima de un árbol para que sí te dé tu señal.
1: Ahí.
0: Y ahí.

Bueno, pero el rey de las carreteras, conejita, ya ves, cuando yo patrocino, pongo pura marimba, aprovéchalo. Así voy a decir un día, así voy a decir un día, chale, a ver si es cierto. ¿Qué vas a patrocinar tu marimba si ni te gustan las marimbas?

Y cae en tu mirada, le papayito. Saludos, papayito. Hola, hola, mamayita. Saludos, feliz día. Feliz día. ¿Cómo que feliz día? Feliz tarde, papayito. Bienvenido. ¿Qué tal? ¿Cómo está? ¿Cómo ha estado usted?

Señoras y señores, con ustedes el grupo musical número uno, Los Francos, que nos presenta su Z-Mix, recordando a Javier Solís. ¡Disfrútenlo!

Ay, para que no ve Velázquez. Hola, hola, Jessica. Buenas tardes. ¿Qué tal? ¿Cómo estás? Saludos aquí en sintonía. Aquí todo bien. Gracias, que no ve Velázquez. Bienvenido. Gracias por la sintonía. Se te agradece. Ay, ay, ay. Se te agradece por el esfuerzo que andas haciendo. Para Rosita. Ay, ay, ay, a su señor, ¿ya? No, no, porque ni sabes quién es para que digas que es un señor. Vaya, Shane, Shane, algo.

tienes para que digas que es un señor? Vaya, pues es un señor, ni modo que vas a andar con un bebé, eso ya es ilegal. Eso ya es algo ilegal.

mi conejito Hernández, así lo que estoy haciendo, yo le morrita que ando arriba de un árbol solo por ti. Y ahí sí, por eso te quiero. Te diría te amo, pero estas personas aquí van a malinterpretar las cosas.

0: Sí, nos deja un audio por acá la conejita. Vamos escuchando, después de un año, volvemos a escuchar su voz.
1: Buenas tardes, y es chiquita. Así me gusta. Yo quiero mis músicas en vivo. Saludos para todos los que están allí. Aquí les saludo arriba de un árbol, solo que mi señal está muy mal porque ya cayó la lluvia, por eso ya no está. Saludos para todos y saludos para ti, mi Jessica González.
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0: Gracias, gracias, mi conejita. No te vayas a caer. Ahí te agarras muy fuerte.

Para Cruz a Costa, pues sí, Jessiquita, ¿estás lista para disfrutar la Copa Mundial? Oh, sí, yo estoy lista desde la semana pasada o desde el año pasado.

0: Para Eric, sos padre, porque estás mandando a la conejita a subir atrás de un árbol. Pobre árbol, se va a secar. Vaya, pone su panzle, no pasa nada. Según los que se suben de un árbol, se seca, son los que dan frutos, son árboles frutales. Así árbol así nomás no cree que se seque o sí.
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0: Para el papayito, hola, hola mamayita, saludos, feliz día, ya llegué, que venga un mirajón noya. ¿Te gusta de los cocodrilos, a Wendy? Dice, claro que sí, papayito.

Venga, mi mamá, digo mi música, conejita, agárrate bien de mi palo para que no te caigas. Viva, viva, ya tu mamá ahorita está en la casa. Venga, ya tus músicas ya sonaron. Para el chico roba mirada. Eso, y ahí hoy, el 24 de junio, el mero día de San Juan, donde me quedé, mor. Solo que se fue la señal aquí. ¿Qué programación inicias más adelante, amor? Celos para mi amor, conejita blanca, mua mua para ella, mua mua para ticha, conejita blanca.

Yo escuché que estás aquí, solo soñé. Es que me dormí un rato, amor. Dice, sí está. Sí está mi conejita. Pero dice que solo hoy va a estar, porque ya a partir de mañana va a estar con los preparativos ya de la boda y su prima.

solo que quiero mi trick nice y tú con ese yo, yo, yo. Ahí sí estoy de acuerdo, amor. ¿Cómo se? Ahí sí estoy de acuerdo, amor. No vayas a hacer como la Sofi y se cambia de nombre, conejita, me saludas. ¿O qué puta? Y si cambio de nombre, ¿qué?

para el rey de las carreteras, mor. Así voy a decir, dije, pero no aseguré sus padres, sus rolas. Vaya, por eso yo sé que no lo vas a cumplir, o sea, no vas a patrocinar.

0: Pone mi música, ay, ay, ay, ya va llegando el guapo.
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0: Ya va llegando el mero guapo, así dice la música. Bueno, pero no te enojes, bueno, pero no te enojes.
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0: Para Rosita, ya vengo, re, ya voy al baño, ¿ok? Ahí te apuras, pues.
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0: Ya nomás vas a ir a hacer lo que tengas que ir a hacer, nada que ver tu celular ahí en el baño. Como uno que conozco.

0: vencerán.
1: Para el papayito.
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1: Un mi saludo en audio, conejita. A buen tuma. A buen chatuma. Mándale un su saludo en audio al papayito. Cha. Para mi conejita Hernández. Soy un triste payaso. Le venga, ya no te agarro. La bonita. Y hoy, gracias por mi mua, mua. Le chico, roba miradas, lemón.
0: Que el amor llega solo una vez.
1: Deja otro audio, vamos escuchando por acá.
2: Saludos al payaso de las carreteras. Saludos, payaso loco.

0: La leyenda continúa, conejita.
1: ¡Hola, mami! ¡Hola, Lu!
0: ¿Cómo estará el saxofonista de Fidel Funes? Digo yo, de la que a veces cayó del escenario.

0: Ella nos deja otro audio por acá, vamos escuchando.
1: Y también saludos para el papayito, que él está en sintonía. Saludos para ti, papayito. Saludos, Lex. Que chalaje junto a mi madre. Ay, saludos para todos, solo que no hay mucha señal donde estoy ahorita. Y saludos.
0: ¿Ya escuchaste, papayito?

Para Michelle, mi chula, saludame a la que se estuvo desaparecida, todavía va a ser la conejita. Saludos ahí para ti, conejita, de parte de Michelle. Para el chico robamiradas, yo quiero románticas, Jessica, cae bien con este frito, amor, eso ya yo. Está lloviendo aquí en el camino, yo quiero músicas románticas para suspirar. Pero estas audiencias nada que hablan. Para Cruz de Costa, Jessiquita, yo pienso vamos con música variadas porque cada personita tiene diferentes gustos musicales. Eso sí, otros quieren románticas, otros quieren variadas. Entonces yo creo que mejor nos vamos con variadas. Así si quieren pedir sus músicas románticas, sus músicas rap, sus músicas hip hop, sus músicas salsa.

Eric, sus dios, los árboles que dan frutos, bien, conejita, a ver, súbete encima de mí, a ver si ya no doy mis semillas, digo, mis frutas. De mí no estés hablando, gañoso. Así como el Erika, pues, yo digo así como uno que conozco, que se tarda 2 horas en el baño todo, porque se mantiene a ver TikTok todavía. ¿Acaso eres un árbol tú, Eric? Eso sí no lo sabía. Para ICH músicas variadas mejor, digo yo, pues. Entonces, músicas variadas. Para el rey de las carreteras. Conejita, ya te pusimos tus marimbas, ahora que entra en tu progres y ya te pusimos tu marimba. Algún día le vamos a dar el privilegio a la conejita para que decida qué programación. Yo creo que el otro año, porque esta semana no va a estar. Para Javi y Jessy, ya falta la mi canción, ya vienen después de...

Gracias, conejita. Igual saludos para ti, chato. Igual saludos para ti, conejita, chato. A ver cómo les dicen a los de Chajabal cuando les dicen a chato. ¿Escuchaste? ¿Será que le dicen a chato o chata? Porque hay algunos que le dicen a chata. Nosotros acá le decimos a chato.

para Genove Velázquez, de nada, Jessica, que ando al millón, unas músicas ahí, por favor, sí, cualquiera. O las que más te gustan.

para Cruz Acosta, por ejemplo, yo quiero pedir músicas negro y dice, no, no, no se puede. Estas tus músicas negras nos van a asustar mucho. Mejor hay que prevenir, no de

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1: Saludos a nuestros amigos allá en los
0: Ay, no estoy.

Velázquez, por favor, ya, tú ya sabes, ya. Sí, ya sé, te voy a poner la de, ¿cómo se llama esta tu música? La de la que te gusta, la que te encanta, la de, ¿cómo se llama? La de Yair Saldívar.

manera vamos finalizando con este espacio de músicas nacionales y marimbas orquestas, espacio que llegó gracias a la confianza y apoyo de Alfredo, así que pues finalizamos este espacio. Así que pues complaciendo con las músicas ahí de Javi. Y pues de esta manera finalizamos el espacio, así que no se despeguen, no la cambien. Ya estaremos regresando con programación de música variada. Ya que dijeron variada para que así puedan pedir sus gustos, pues entonces vamos a iniciar con variada.

Mientras que voy terminando de complacer las músicas anteriores, pues vamos a ir iniciando programa. Bienvenidos y bienvenidas al espacio de música variada, espacio gracias anónimo. Realizando ya 4 de la tarde con 12 minutos. 4 de la tarde con 12 minutos. Vienen los que apenas vienen llegando. Saluditos, bienvenidos, bienvenidas. Y pues deseándoles lo mejor de esa tardecita, tarde maravillosa. Bueno, hace rato se estaba lloviendo acá, pero ahorita ya el sol ya salió de nuevo. Y pues también deseándoles un buen inicio de mes ahí para todos los papás, en especial ahí al papayito, desde ya pues ve disfrutando de tu mes, papayito.

0: Mañana es para mi conejita Hernández. Mejor regreso mañana, amor. Ya me cansé lo de las señales. Ya me vine con todo, pero me salió con esa señal. ¿Y qué me manda saludos, Le? Solo que no logré escucharle. Te mando saludos la Michelita. Te mando saludos el papayito. Te dijo que gracias por el audio. Que igual saludos para ti. Eric también dice que te subas encima de él. Ahí para Eric. Dos músicas ahí de grupo Cumbia Nova, Tus Mentiras, y la otra de grupo Paraíso, amiga mía. Gracias, amiga mía, ojalá tu próximo bajón sea el...
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0: Amiga mía, ojalá tu próximo bajón sea de calzón y no de ánimos, amiga del alma.

Para la chiquilla momosteca, gracias chula. Y aquí sigo y sigo por mi trabajo, no puedo reportar. Bueno, lo importante es que pues estés ahí en sintonía, mi hermosa. Así sí, se te agradece bastante.

Hola, buenas tardes. ¿Qué tal? ¿Cómo estás, hermosa Jessy González? Un excelente inicio de semana para ti, preciosa. Ya llegó la que te mata, Jessy. La que te mata, chico. Ya llegó tu veneno. Saludos, preciosa Michelle. Saludos, primita. Te voy a extrañar mucho, mucho, primita, si vas a ir otra vez ahí. Saludos a mi tía Anacleta. Jessy, ahí me complaces con una canción, porfa. Vuelve pronto. Lila y su tropical perla del mar. Jessy, estás bien preciosa, pero eres bien traicionera. ¿Cómo así? Jessy, estás bien preciosa, pero eres bien traicionera. Me cae mal con ese cuate. Lo mismo, y lo mismo. Lo repite, quita tiempo atentamente. Anónimo. ¿A quién te estás refiriendo? ¿A quién cuate te estás refiriendo, Gatopex? ¿Y en qué momento te pusiste gato peca? Para Gaby, gracias mío, muy amable, de nada Gaby. Para el papayito, dice por acá. Y como que ya finalizamos y mi cajón no, ya vaya, tu cajón viene en esta siguiente progra, o sea, en esta progra. Gracias por felicitarme, no, y a ver, pon mi cajón ahí de los papás, a ver si hay una música para los papás. Creo que no hay ninguna, sí, ay, pues, ¿cómo que no hay, papayito? Ya vas a ver que el 17 de junio, bueno, si voy a estar en cabina, si voy a trabajar o si no, no, porque voy a ir a celebrar su día mi papi. Voy a hacer programación de los papás, bueno, si es que voy a estar. Conejita, ya somos dos igual, la señal se va cada rato, está feo su mod la señal. Con placer con tu música, junto con tu música que me habías pedido hace rato, papayito. Tú tranqui.

Saludos ahí para la chica sexy, que esa chica lo mueve sexy, tubo, tubo, ella. Así dice la música de los Tucanes, tubo, tubo, ella, ella, chica sexy, mamá. Oli, Oli, buenas, ¿qué tal? Saludos para Sush, digo Jessica, digo Jessica. Saludos a la futura mujer del Momosteco. Bienvenida.

0: Solo soy para el conquistador. Tus músicas linda, gracias por mi saludo linda. De nada, conquistador. Para el rey de las carreteras. Nos deja un audio, vamos escuchando por acá.
1: Hola, hola, hola. Hola, mi amorcito, mi hermosa princesa. Ayer volví a soñar otra vez contigo. Ay, Dios mío, ¿te acuerdas de anoche que te dije? Chale, ¿qué estoy diciendo yo aquí? Estas son cosas secretas. Ay, ay, ay, que entra en la programación de la conejita ahorita, le mami.
0: La programación de la conejita es música variada. Para el chico risueño, tres músicas lindas de Valentín Elizalde, Aunque te enamores, y la otra de Despeñadero Musical, Antes, y la otra Solo Ella. Mucho gusto, linda, mucho gusto, igual, un gusto, un gusto.

Bienvenidos y bienvenidas. Los francos, vamos a entregarles música. Don Marito.

0: Para mi coneguita, nos deja un audio. Vamos escuchando por acá unos audios más bien.
1: Oh, gracias por mi saludo, Michelita. Yo te extrañaba mucho, Michelita. ¿Será que estaba Michelita con la Jessie? Dije en la semana pasada. Saludos para ti, Michelita. Igual saludos para ti. Y gracias por mi saludo, de papayito. Y no quiero subir al. No quiero subir yo con el Eric porque él monta fuerte. Ay, que vengan mis músicas de amor, mi música. Mi querido viejo. Fue para dedicado al papayito. Y la música de Banda Cosillos, ya tú sabes. Gracias por mi saludo, primo. Gato Peque, el gato. Con razón le dicen Tilín Sunel a su mamá, por eso. Ay, no, y ahora resulta que su hijo ya es Gato Peque. Ay, no, eso no sabía yo. Con razón le dicen Tilín Sunel porque la mamá se parece a un gato ya.
0: Por eso le dicen litilindo su media conejita.

Para las chicas sexy, igual sexy Jessica Kotubik, Momos Tecachi Jesús, Jessica. Eso es puro show, eso no, y acá lo es pecado, digo, donde vive mi amor. Y ya que lo el mío también es puro show, es puro show de chica sexy nice. ¿Cuál sexy chi? Entonces, ¿para qué te pones chica sexy si no eres sexy? Pero venga. Pero rápido, a mí no me estés mandando, venga. Ahorita sí, ahí sí, caspide tus músicas. Hubieras aprovechado el viernes, nada de tráfico abierto.

0: Para el rey de las carreteras nos deja otros audios, por acá vamos escuchando.
1: Hola, hola, hola, hola mi amorcito, mi hermano. Qué gacho, le dices primo al gato pec conejita, no manches, no, así sí no, así sí no me gusta, ese señor está feo, horrible, horrible, horrible.
0: Mi conejita, Talí en su nel, mira, ya no lo puedo. Ya no lo pude pronunciar, yo le escuché que dijiste, por eso le dicen litilín, no sé.

0: conejita, a ver si ya no doy semillas, digo frutas. Soy una planta de banano bien alto. Ya pasó media hora en esa programación y falta terminas. Ups, perdón. Ya terminó, ya terminó.
1: Te agrada, yo sé que te agrada, te gusta.
0: Bueno, para Javi, yo sigo y sigo y sigo aquí, mamacita. Gracias, Javi.

las chicas sexy, Kawilia, Jessica y Gentuza, te quitan el novio mejor. No publicar que Chaya, qué pro y qué programa. Bueno, al menos de que sí esté bien guapo tu hombre, ahí sí. Ahí sí, pues es un verdadero peligro, te lo podrían quitar. Ahorita estamos en la programación de música variada. Mejor búscame otro apodo. Tú, Jessica Perjas. Luja Re, dice, hasta otro tu apodo. Ya todos te pusieron. Ya todos los apodos ya te pusieron. Espero que te guste esta música, Le Papayito, porque es que no hay muchas músicas, sí, para papá. Para Cruz Acosta, tío Cheno, músicas nacionales, Jessica Bonita, si hay tiempo, le unas ahí. A B Quintanilla y los cumbia, parece que va a llover. Pachuco, cumbia aquí, te quiero a ti, A B Quintanilla, cumbia aquí, baila esta cumbia. Claro que sí, Cruz Acosta, con gusto. Y para Sofi, hello, Quincha, saludos, mamita Jessica, Yashin Petik, Inri, excelente inicio de semana y inicio de mes, bendiciones a darle con todo, saludos, aquí voy a estar en silencio y aquí a full sintonía desde mi casa, ¿le? Pensé que ibas a decir aquí ya en full sintonía desde Los Ángeles.

0: Pues un feliz inicio y un bendecido inicio de mes para ti.
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0: bonito.
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0: Siempre pues que pongas tu vida, tus metas, tus sueños en las manos de Dios.
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0: Toda la semana ahí para Lucy, Leoncita González, la música de Maná, clavado en un bar, y la de Brindis, la gata bajo la lluvia. Claro que sí, Lucy, bienvenida.

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1: Ahora sí, de ella venga con su música, ay, Jesús te Jesús tat, le una música, le un venga.
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ver a la chica sexy. Todos chi, ajá. Todos los apodos ya te pusieron. ¿Qué otro apodo digo yo? Vázquez Mari, alias la enojona. Vázquez Mari, alias la berrinchú.

0: Jesús, y ese que estoy en peligro de extinción, ya vienen si me quitan de nuevo. Saludame al Benja y al Papayit, atentamente, Vázquez Mari. Saludos ahí para ti, Benja, y para ti, Papayit, de parte de Vázquez Mari. Ahí con la música de Brindis, Forever, y la propuesta, El Corazón También Se Equivoca, y Conjunto Primavera, Quiero Estar Loco. Claro que sí, chica sexy night. Para Sofi. Saludos al Javi, en unos días está de manteles largos, le. Saludos al Genoé. Ah, entonces ya te toca invitarnos, tú le en el campero, Sofi. Sino en el McDonald's, sino en un restaurante. Saludos ahí para ti, Javi, de parte de Sophie. Saludos al Genoé. Saludos ahí para ti, Genoé. A ver si agradece ese Genoé. Yo hace ratos le mandé saludos, pero solo me ignoró. ¡Órale! ¡Órale! Me partió mi corazón. Tan siquiera un gracias, Edith. Le voy a decir nada a mi mamá que no me agradeció. Broma, saludos ahí para ti, Genoé, de parte de Sophie. Milagro sería si fuera, estoy en Los Ángeles, ¿eh? Y nos deja un audio por acá, vamos escuchando.
1: Buenas tardes, Jessica, me complace con una música, los de las RS Barreta.
0: ¿Ah? Pareció un trabalengua.
1: Buenas tardes, Jessica, me complace con una música, los de las RS Barreta.
0: Claro que sí, Armando, con gusto estar complaciendo con tu música. Gracias por la sintonía. ¿Qué andas haciendo? Ah, no, te dejaron tarea en la escuela, ¿le? Para Gaby, Jessica, feliz tarde ahí mañana. O sea que ya te vas, Gaby. Ok, pues igual tú, cuídate. Hasta mañana, feliz tarde también. Para mi conejita Hernández, no, Eric. Yo sí, ya soy una fruta prohibida, le Eric. Y además, Koa, Matsen, Usheo, Pan, La Jawé, tu fruta, le. Cállalo esa música de ese Carreteras. Él siente que es guapo y es feo, ¿le? No, es música del Carreteras, es música del Benja. Para el papayito, apaga esa babosa que está sonando, me está dando dolor de cabeza, por favor. Gracias por la música, Nuya. Gracias por mi saludo a las Vázquez Mari. Igual saludos para ti, Mir. Saludame a la Sofi. Saludos ahí para ti, Sofi, de parte del papayito. Helados, helados. ¿Quién quiere helados?

Eric, sus, Dios mío, con esta gente terminan de arruinar mi día. Dios mío, por favor, que tu venida sea lo más pronto posible. Trágame tierra, chavo, mejor Eric. Para la chica sexy, ¿cuál guapo va a ser esa chingadera del Benja Jessica? Lo mismo que yo decía. Catalog, Taco Show, esa mera en TikTok, dice, ¿a poco sí? A ver, cuéntame de qué tanto se trató su show. Para Sofi, aprende de mi hermano, sabe trabalenguas, le dice. Eso sí, mis respetos para tu hermano, Sofi. Me gana. Para la chiquilla mamosteca, dos canciones de Libra, ¿quieres ser mi novia? Y de Grupo Firme, ya supérame, chula. Claro que sí, mi hermosa, con gusto.

para Eric. Lo que preguntó el Armando es la música que dice quiero volar en el barrilete, dice una cosa así. Bueno, vamos a escuchar todavía a ver si es esa.

0: pena ahí para la chica sexy, Jessica. Mira lo Puch, sus live en la noche. Tapas tu cara de tu chamarra, se llama esa mera, dice. O sea que así se llama el live del Venga. Tapas tu cara de tu chamarra. ¿Cómo está eso?
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0: Lo voy a ver en pena hoy en la noche. Para Sofi, tú invitas al campero. Ya, ay, padre, que tú sí, Sofi. Ya te toca. Ay, tú, o si no, ay, tú, ¿dónde nos quieres invitar? Si nos invitas con las letras de Chivo otra vez, nos vamos ahí.

0: Jessy, iba a pedir mis músicas, pero mejor mañana.
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0: Tú pide la hermosa, aquí las estaremos complaciendo, aunque de último.
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0: Para la chinita, hola, buenas tardes, mana, ¿cómo estás? Te estaba yo buscando el lunes. Hace 8 días y ni estabas tú, mana. Oh, sí, no estuve porque se fue la energía ese día, por eso no estuve, mana. Yo te esperé el día martes y no llegaste, mana. ¿Qué pasó? ¿Qué pasó ayer? Esta mi mana, la chinita, solo me dijo, vas a hacer retos, y que sí, aquí me dejó sola, dije yo el martes.

Se le doy un buen pastelazo, pero solo a él, ya que me dice, bueno, chejen la Sofi. Ay, no. Che, Ignacio, no nos quieres invitar.

Gato Peck, saludos orgullosa. ¿Cómo va mi orden? Ya casi está lista tu orden, señor. Saludos para la preciosa Vázquez Mari y la chica misteriosa Jessie. Me gustaría que das tu punto de vista y es un nuevo look. De 1 al 10, ¿cuánto me das? No quiero bullying. Pues del 1 al 10 te doy un tus 100.

Somos tus 7 sobre 10. Para Eric, vamos a ver. Por cierto, te manda saludos mi chiquito Porky. Oh, sí, cierto. Ah, sí, igual dile que le mando muchos saludos. ¿Qué tal cómo ha crecido la Mara? Digo, el chiquito Porky. Me imagino que lo estás alimentando bien. Yo no quiero un Porky desnutrido en el mes de diciembre. Agradezco el saludo del Javi. Igual saluditos para vos, Javi. Después agradeces cuando ya no está el Javi.

Para ir para la chinita. Es que hay unos cuates, me llevaron donde hubo retos. Y de una me quedé con ellos el resto de la semana, mana, y por eso ya no vine con usted. ¡Ay, padre! ¡Ay, padre! Eso quiere decir que no te caí bien desde el primer día, creo yo.

chica Sixy, así se llama la Jessica. Saludo cancelado, lo va a necesitar mi amor en la llamada, gracias. Solo el Véngalo no agradeció su saludo, el papayito sí agradeció, Le Vázquez Mari. Espera, bueno, para Gato Peck, espérate, mi amor, me das un 7, ni he mandado la foto y entonces ya no es la que me mandas, es la de él. Pensé que era ese. A ver, mándame pues la foto.

Pero para Sofi, Chimpe pregunta esa música, siento que ando en una boda, le dice, fue el César. Es que como le dicen padre Adán, entonces pues él nomás se imaginó, me imagino que no hizo su música, se imaginó que estaba casando una pareja. De otro día los invito a ustedes, le dice, ay padre. Primero lo van a celebrar ustedes dos, luego los invitan a nosotros, Jesús Padre. Para Lucy, saluditos Lucy. Para mi conejita Hernández, a ver, quiero ver a mi primo, Le Morrita. Es que aún no me ha enviado la foto. Ya cuando me la mande, bueno, digo, por si me la manda, entonces te la mando ahí. Para Rosita, ya regresé en la colonia, Jesús Padre. Fuiste a hacer 3 horas en el baño, Rosita. Así ya no. Yo creo que ese tu baño ya no servía. Para el rey de las carreteras, ¿la puedo pedir un mini troll? Ah, sí puede. Ahí para Gato Peck, Jesús Padre, con tu look Gato Peck me dio miedo.

0: Para Rosita, ay padre, justamente esa música. Yo creo que lo presentiste, por eso llegaste en buen momento.
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0: Para la chinita, ¿será que serías tan amable de hacerme un mi reto con usted, mana? Claro que sí, mana, déjame de tu música. Estamos en la programación de músicas variadas y complaciendo con retos. Espacio, gracias, Anónimo.

Para la chica sexy, gracias por mi saludo, Francisco. Igual saludito, sin chis, y saludo va para ti, Ingla y Jessica, solo porque te conozco. No, pues gracias por mi saludo, les sexy nice. Igual recibe un

0: Bueno, ahí para el chico roba miradas, gracias por mis músicas, amor. De nada, el chico roba miradas.
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0: Francisco, ¿por qué borraste tu foto? No sé lo que lo iba a ver otra vez. Lo iba a ver por segunda vez, a ver si no vi mal.

0: Pecu, yo todo emocionado compartiendo mi look contigo, Jessy, y sales con tu bully.
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0: Es un estilo único, quisiera copiar el rey de las carreteras, pero luego me doy cuenta, ya ni pelo tiene el señor. Gracias por mi saludo. Papaito lindo, papaito chulo, hermoso, saludos primita, conejita, te voy a soñar mucho, saludos orgullosa Michelle.
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0: Ya compartiendo contigo mi look, cha.
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0: Mejor así un tu look así como, pero mejor no te lo digo ni te lo mando, porque total ni lo vas a hacer.
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0: Ahí sí, pues te verías bien chingón, pues ahí sí, te verías muy bien, muy sexy nice, como la chica sexy.

0: allá fui un rato, nada, comimos renazo, le. Ah, yo pensé que te tardaste 2 horas en el baño.
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0: Ahí para la chica sexy, Jesús, que va a tener un bebé, la Jessica, con esa rola y tucha. Ajébale, alguna escucha que está en una boda. Ajébatule, chica sexy. Ya, como si ya sientes que vas a tener un chiquito bebé. No más.
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0: Dios, Jessica. Jessica, ya cuánto cabello en la radio en persona te chiveas ni hablas gañón. ¿Cómo voy a hablar, chica sexy, si tú ni me hablas? Chachuela, deles, le hablas y a mí no me hablas. Ni modo, yo me meto en sus conversaciones y ni me hablas.

0: Para la chinita, y es así, ah, ya te mando, le dice gracias, chinita. Para Sofi. Ajá, bien dicho, Jessy, tú sí sabes. ¿En cuántos minutos viene su música, mi bro? Más o menos dentro de media hora.
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0: Para el papayito y ayuy, que venga 12 ahí, papi, para mi abuenoya.
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0: ¡Ay, papi!
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0: Ese padre, en lugar de llevarnos al cielo, nos va a terminar llevando al infierno. Saludos, padre de Temo. Chimpe te mandó su foto. Allá tiene Zapito, una chiquita mojarra.
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0: Fue el gato Peck, me mandó una su foto, pero casi fuera que ves su foto.
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0: ver. Para mi conejita Hernández, ah, arre imprimo, lele, ya la jerri, tata, chiquibilo, in. Morrita. Ay, ay, por fin, chiquibilo, arre, bala, imprim, ta. Tal, talín, suvenil, ajúa. Ral, ¿cómo así? Prim, tal, o ral, talín, suvenil, ajúa.
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0: No está rig, solo que está un poco desarreglado.

Topic, gracias por la música, Jesse González. Y aquí sigo en full, full, full sintonía. Te mando uno más. Y con eso me voy, pero no quiero burlas. Va pues, Gato Pec. Si te vas, entonces te voy a hacer burlas. Ahora si te quedas, pues ahí. Si no, te voy a hacer burlas. Ya no te hice burla, Gato Pec. Yo nomás dije, o sea, dame. O sea, ¿cuánto me das del 1 al 10? Yo nomás dije 6. O sea, porque sí, 6. ¿A poco sí dar o decir eso es bullying? Para Genoa Velázquez, gracias Jessica por la música. Hay mucho tráfico todavía, o más lo menos. Ahorita el tráfico está potente. Desde el tráfico está desde la autopista hasta Cuatro Caminos. ¿Cuál sería tu música? Si me da tiempo. Para Sofi, gracias por el saludo, papayito. Que solo hay que salvar este amor. Este es el destino de los dos. Dejemos a papá. Para la chica sexy. Bueno, Jessica, ya dijiste, es por si hay otra salida con ustedes. A ver si me pela. Claro que te voy a pelar, pues. Bueno, es que si tú me pelas también o me hablas. ¿Qué agua? Chichiris la delis. Y si no, me vas a comprar una pizza de calzón. Una pizza de calzón. Mejor te voy a comprar un tu calzón. Te voy a comprar un tu calzón en el pardo. ¿Te llevas uno o te llevas el otro día gratis? Si te llevas dos pares, te regalan uno más. Y si te llevas tres, te regalan un par de calzado a mitad de precio.

hacer con un reto aquí. Bueno, ahí votan, ahí votan. En la primera propuesta tenemos esta música a cargo de Sergio Mendivil, Tus Mentiras. En la primera propuesta.

Bueno, déjenme de sus botas, pues voy complaciendo con estas músicas allá sugerencia del chico risueño. Luego vienen las músicas ahí de Benja, para que no luego viene con sus reclamos.

0: ahí sí, Francisco. Ahí sí, Hans Bessle, te ves muy guapo.
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0: Ahí sí, en esa tu foto, sí, con ese look, ahí sí te va. Del 1 al 10, te doy uno tu 100.
1: Y aunque te hables,
0: las dos, gracias Francisco, digo gato peque. Bueno, y para Sofi, saludos Genue, y dos ay papi para él, dos ay papi para ti, ya Genuea, vas a agradecer tu saludo, Leo, no.

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1: 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Ay no. ¿Cuál rojo? Y esta le conejita, ¿cuánto le das tú?

No está Rick, solo está un poco arrugado y... yo no dije así, solo que está un poco desarreglado, dije yo. Allá tiene un sapito, un pedazo de papaya, allá tiene melones, Jaspe. Jaspe, ¿qué digo? La otra, bájame el calzón, Jesús, Dios. No dijo eso, no dijo que, sino que dijo, me compras un mi calzón, así digo. Nada que ver. Ahí para Genoveva Velázquez, ¿a quién compra su calzón, le Jessica, a la sexy night? Para Michelle, mejor solo voto. Gracias por el saludo, Francisco. Gracias por el saludo, Cha Francisco. La 2.

0: calzones de color rojo, bromas. Ay, viendo si me escuchan. No ya. No ya en marcha tú. Quisiera mirar. Sacarme de Las Vegas, Pepas, Kismari. Ya en marcha tú. Guanab. Kish te agarre a ti. Kapan tak awaj tak kiri, kapan tak awaj tak kiri ya? Ajá, justo tenía pensado comprarte unos de color rojo, que el color rojo dice que llama la pasión. Ay, para el chico Rubamiradas, hijas, hijos, no estén hablando mal de mí, por favor, más respeto a la autoridad, las dos. Para la chiquilla Momusteca, ¿a poco ya hay retos contigo? Chula, la uno, nomás hicimos uno aquí. Ay, tú, chiquilla, si quieres que te hagamos un tu reto con el R. Para Sofi, mi voto para la uno. Gracias, Sofi. Para Rosita, para la uno, Shaq, por lástima. Por lástima, Shaq. Para Benja, gracias por el saludo, Mari Vázquez, más conocida, la Kotkik Rachak. A lo mejor si de una vez te vamos a dejar agregada aquí como la Kotkik Rachak, le Vázquez Mari. Ya no te vamos a llamar Sexy Night, sino que ya te vamos a llamar la Kotkik Rachak. Bueno, y para que no Velázquez. Gracias, Sofi, por el saludo. Igual saludos para ti, ya, Sofi. Este es el reto de la chinita yo, y la ganadora de este reto es la chinita Estéreo. Shock tus mentiras, güey. Shock tus mentiras, güey. Ya le hizo que se votó por esa música. Ay, no.
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0: Espero mi audio, lechinita. Quiero escuchar cómo te sientes al haberme ganado. Tomás, para mi conejita Hernández. A ver, quiero ver el otro, ¿le? Al enseño, ole, Francisco.
1: Y comprensión.
0: Ahí para el conquistador, la dos. Gracias, conquistador. Pero ya ganó la uno. Para la chinita, voten por mí y les doy mi número de teléfono, así diré yo, mana. Ya ganaste, le mana, así que a cumplir.

0: necesito.
1: Para Sofi, aparte su música, mi brocha va a salir chamami. Solo porque. Solo porque conozco a tu hermano. Me cae

0: Eric, ¿no será que la 69? La 69 ya es la mujer de este mes.
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0: A ver, a ver.
1: 66 me están dictando, ja, ja. Or fucking 66 is the new drip, ja.

0: venir. El maleanteo, papá. Ajá. Estamos subiendo.
1: Más bien, yo creo que es el esposo de la Rosita porque dice ajá, ajá.
2: De hecho, hoy.

Dios mío, ¿cómo es posible este suceso? Bueno, estamos en músicas variadas o en retos. ¿Cómo está eso? Ni mi ex jugó tanto conmigo como lo hacen ustedes. Vaya, yo dije complaciendo con retos y con músicas variadas. Ya ven las consecuencias de que no ponen atención, de que no prestan atención.

la chica sexy, ¿has pena, Jessy Chish? Mi patrona, la Jessica, que compra mis calzones, Jesús Padre, Kotkikchi, la plan, planer. No ya, Vázquez Mari.

0: Mostica, el Eric ya no me quiere linda, así que olvídate de él. Es que no sabía, mi chula, si ya no te quiere el Eric. Para mi conejita, mis musicales, no quiero que me dejas de último, le morrita. Ya vienen tus musicales después de unas tres músicas. Ya que ya no habla el gato Beck, de todas formas te voy a mandar su foto. Para Rosita, ¿qué? Yo que tengo que ver con la gentuza más naca. Dice que...
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0: Pues sí, papayito, sigues ahí para que no hay Velázquez, otras músicas, Jessica, actos de un tonto y qué poca suerte de los temerarios.
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0: Claro que sí, Genoví.

las 60 Nights y el 60 Boss hacen buena pareja, pareja del año. Eso sí. Ay, no, y para Benja. Mi música salada, ya van sonando tus músicas. Para Francisco, digo, para el gato Peck, siempre me acostumbro. Bueno, más bien estoy acostumbrada a decir Francisco que gato Peck. Bueno, bueno, poco a poco me iré acostumbrando. De los demás, de aquí estoy, aquí estoy. Para la chica sexy, ya, pues Eric, que no, oye, Jessica, entonces solo fuiste a ver mi nalguita cuando fuimos en Shela. Si nos vamos otro día, mejor lo tapo, Wick. ¿Cómo se? ¿Lo tapo, Wick? ¿Wick o Wick? ¿Y cómo lo vas a taparle, chica sexy? Ah, sí, pues hasta le saqué video, ¿ves?

0: es que mi voz está muy fea, mana, y por eso, o más mejor, canta una mi música, va para mi mana, así que a cumplir tú.
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0: Ok, voy a cumplir, pero la próxima que yo te gane a ti, tendrás tú que cumplir una misa, para Sofi, nos deja otro audio, vamos escuchando.
2: Gracias por mi música, Yaka.
0: ¿Qué? Yaka, chachito. Ay, padre, ¿a poco sí te gusta esa música? Le Armando, me sorprendiste. Ya me imagino cuando escuchó esa música, solo estaba como así trotando en esa música.

Bueno, y para Cruz Acosta, Jessiquita, ¿de dónde es el artista, el que está sonando ahorita? Yo creo que más bien estas músicas son así como inventadas, creo yo, por la inteligencia artificial.

0: más bien no sé cómo le hacen, pero, o sea, inventan las músicas. Entonces, pues no es un cantante así específico que cante estas músicas, simplemente lo han inventado.
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